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1: Eso es las 6 de la mañana con un minuto. ¿Cómo amaneció Bucaramanga de Bésame y Tropicana? Saludos para todos los oyentes en esta mañana del miércoles 12 de septiembre. Y aquí están los titulares de las noticias más importantes de nuestra ciudad, del departamento y de todo el país. Bye, buenos días. ¿Qué tenemos en titulares?
2: Titulares para el día de hoy, Cristian, para que estén pendientes todas las personas que se acaban de conectar. Titulares.
1: De la mañana con 2 minutos. Saludo para toda la gente a esta hora que va rumbo a su trabajo, que nos van escuchando en el transporte público, buses, sí, busetas, colectivos. Aquí están los titulares. Millones

0: norte de Santander, Bucaramanga activa una alerta de seguridad y por supuesto hay recompensas.
1: Bien, ya tenemos en Colombia a las 6:04 a.m. Vamos a recordar, May, el pico y placa correspondiente a este día de hoy.
0: Pico y placa para hoy, Hauer, particulares 1 y 2. 1 y 2 para los particulares, taxis 5 y 6.
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1: Bueno, vamos a presentarles a Lavillos Caracas Boy, mi querido Mono y compañeros. Lavillos Caracas.
3: Se me fue la canción, Javier.
1: Ah,
3: es
1: que yo pensé que Lavillos Caracas, mano.
3: Es que lo vi y la puse.
4: Ah, un año que pasa.
3: Tanto trabaja.
1: No tengo nada.
4: Lleno de alegría y de prosperidad.
1: Tanto trabajar y no tengo nada. Bueno.
5: Pobreza.

0: Bueno, ya tenemos las 6 de la mañana, 5 minutos. Ya también estaremos conectados con nuestros compañeros de Pésame 104.7. Y por aquí está el director, que está aquí con nosotros. Sí, señor director, muy buenos días. ¿Cómo amanece usted? Dios lo bendiga, mano. Venga, cuéntenos.
1: Ay, Dios mío.
0: ¿Qué pasó?
2: Mono, por Dios.
3: Oiga, venga, la noticia no noticia, ¿qué pasó? ¿Qué
0: buenos días.
3: ¡Huepa!
0: ¡Huepa!

0: Y aquí en este caso, ¿quién es la flor del trabajo? No sé si el mono, no sé si Gower.
1: Tanto trabajar.
0: Oiga, pero mejor iniciado, director. Mejor iniciado.
2: Eso fue periódico de ayer, ahí sí ya.
0: No, amor, es un periódico de ayer.
3: Me amaneció cantante, reluciente. Lo que hace dormir 2 horas más, ¿no?
2: 4 de la madrugada, 10 de la mañana. Estamos en Cómo Amaneció Bucaramanga por Tropicana. Y en esta horita por Bésame 104.7 el FM. Alex Roa, saludamos a nuestros oyentes y también su noticia, la noticia en esta mitad de semana, miércoles misericordioso.
4: Una feliz mañana, un saludo muy especial para todos los oyentes de Bésame y Tropicana. Aquí estamos en esta mañana, hoy miércoles ya, estamos a mitad de semana, invitándolos para que nos sigan en redes sociales @BésameBucaramanga. Estamos en Instagram y también tenemos un grupo en Facebook, igualito, Bésame Bucaramanga, así nos pueden buscar. Y los invito para que nos puedan oír a través de la web en www.besame.fm. Esa es la página oficial de Bésame Radio Colombia. Ahí nos pueden buscar y escuchar. Y también en la aplicación Bésame Radio FM. Es gratis y ustedes la pueden descargar en Play Store o App Store. Mi noticia, no noticia.
2: Me llegaron
4: recuerdos bonitos con esa canción que sonó de Billos.
0: La flor del trabajo.
4: Tanto trabajar y no tengo nada así. Oiga, pero no me trajo recuerdos por eso. Me trajo recuerdos porque yo trabajé 2 años en una discoteca donde sonaba música de Pastor López, Billos, Nels. Toda esa música sonaba.
0: El abuelo pachanguero.
4: Ah, ya trabajé 2 años como DJ, sí señor.
0: Yo me acuerdo.
4: Y escuché esa canción, inmediatamente me llegaron recuerdos de ese lugar cuando trabajé allá y recuerdos
0: don
4: bonitos.
0: Don Carlos Pinto.
4: Claro, don sí, Carlos Pinto y doña Ana María Pérez.
5: Adamba.
4: Mi noticia, no noticia.
5: Acordate, hombre, Jaguer.
0: Eso, sí, señor, de esa época. Sí, señor.
5: Acordate, Jaguer, que no sola.
0: Y sabe una cosa, don Carlos Pinto tenía guardado los CDPs en plástico, bien conservaditos.
2: Pero no invite, hable normal.
4: Mayor coleccionista de música en Colombia, ¿no?
0: Sí, señor.
4: ¿Sabe dónde terminó la colección de
2: discos? Pues, Tola y Maruja, pues. ¿Qué tal esto? Que es que ahorita le hacemos una

0: Bueno.
1: Oiga, Howard, escuche. Escúchame.
0: Una hora y también una sección para ustedes dos aparte, pues. Oiga, venga, su noticia, la noticia. Howard Anthony León Porras.
2: No, viniendo para acá casi me estrello con una paloma.
1: Ay.
0: Con una paloma.
2: Demasiado, pero es
0: oiga,
2: que
0: oiga, uno sí estrella con una paloma,
1: iba la
0: no.
1: Paloma.
3: Sí, hay unas, iba hay algunas.
2: Hay una. ¿Sí? Para el campo, la paloma. Ya se
3: ay,
2: fue.
3: No, dos, no le digo que está hoy está
2: como no, venga, bajando o sea, por la 36, yo con el afán de llegar aquí un poquitico antes de las 6 de la mañana, cuando en pleno Parque Santander una paloma se atraviesa así, cerca ahí de la Catedral de la Sagrada Familia. ¡No,
4: ¿no, era, ¿no era de pronto una moto?
1: ¿Y venía no con cachimocho?
2: No, no sé. No.
0: No, usted no, no se ha enterado.
2: No, sino que sino que venía esa hora y la paloma por poco se estrella en mi cabeza, a compañeros.
0: Aleja, tu noticia, una noticia, por favor.
3: No deje lista la lonchera.
2: Ay.
3: Ni la mía ni la de la niña. Pero lonchera, llegué temprano.
0: ¿Entonces qué? No, ¿qué tal?
1: No, pero era más importante llegar temprano.
0: Oiga, era más importante la lonchera.
3: Claro, pues sí, pero me olvidó.
4: Por eso está el pay.
0: Bueno, su noticia, la noticia, por favor.
4: Por no llegar a las 6, quisieron llegar a las 4.
1: Muy bien.
0: Su noticia, la noticia, Mayra Bello.
3: Que hay, en mi celular hay una alarma predeterminada que es la que me despierta todos los días. Pero hoy, como me cambiaron el horario, no la apagué y en la mañana le di a apagar a todas las alarmas y entonces no me sonó y me desperté mucho más tarde.
2: ¿Tiene como 10 alarmas puestas?
0: Mi noticia, la noticia, es que saludo a José Luis, el hombre que me transportó en su tarapia amarillito. José Luis del 440. Se quedó mirándome cuando me subía. Señora, ¿dónde lo llevo? Tal dirección. Se quedó mirando como cuando usted le debe a alguien. ¿Usted cómo mira a alguien? Howard, si yo me lo no me mire. Póngale cuidado para que usted mire. Miren la cara de Howard, las dos, por favor, los tres. Entonces yo me subo y lo hago contacto visual con usted. Vamos, yo lo miro. Don Howard, buenos días. Y se queda mirándome así como hizo Howard. Más se quedó mirándome como... ¿Cómo? Y yo me quedé callado y el man se quedó mirándome y yo dije, ¿qué pasó? ¿Le debo o qué?
3: No. ¿Y qué le dijo?
0: A usted yo como que lo conozco y le dije, no creo, le dije yo, en serio, le digo, no creo. Yo, claro, usted es Muriel, el director de Dominicana. Y claro, estaba oyendo
2: la emisora. Es que no lo conoce
0: estaba
2: usted.
0: Estaba oyendo ahí la emisora de fondo de mayo, no, sí, tranquilo, pero es que me dio mucha risa. El man como me mira como...
2: Así.
0: Admirado. O sea, le dice, este man yo lo conozco. Y yo dije, uy, pero ¿será que le debo? Ahí está mi noticia, la noticia para arrancar. Bueno. En los 11.20 de la M, en los 95.7 del FM, a través de www.tropicanafm.com, la app de Tropicana, Tropicana FM, la app de Claro Música en la sección de radios, y también a través de nuestra o nuestras redes sociales, que es Facebook, YouTube, Instagram y TikTok, donde ustedes nos encuentran como Tropicana Bucaramanga. Somos Cristian J. El Mono en la producción desde el estudio de Bésame Alex de Roa Perea, que ya viene para ampliar detalles de el artista de la semana, en este caso la artista que es Gloria Estefan. Y también estamos con ustedes aquí Aleja Sánchez, Mayra Bello, Howard León, en la presentación y voz comercial, quienes habla Eduard Muriel. Y atención que están con nosotros desde la edición digital, Jason García, Jason García alias Bambán, ¿no?
2: Bambán, sí.
0: Son chapeados, ya van con chapa ahora en adelante.
2: El hijo de Betty.
0: Natalia Moreno, la gobernadora.
3: La gober. Ayer la estaban saludando así. ¿Dónde está la gober?
0: Moreno, la gober de Tropicana, ¿sí?
1: ¿Y Britney Spears?
3: Britney es la primera dama.
1: Ah, ok.
0: Britney es la primera dama.
2: ¿Y la otra qué? ¿La gobernadora? Sí.
0: Por eso, si quiere, busque a la primera dama de la ciudad, ¿sí?
1: Hermosa.
0: Britney. ¿Usted dice Britney?
1: Britney.
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0: Los hechos que son noticias que están con ustedes aquí en Cómo Amaneció Bucaramanga, en este miércoles misericordioso también, donde vamos a mostrarles ayuda de las personas que están clamando por una ayuda, por el prójimo que se despierta con muchas necesidades, Alejita, ¿no?
3: Sí, señor.
0: El prójimo que en un miércoles dice, levanta la mano y dice, aquí estoy.
3: Sí, señor.
0: Unos en especial, los que han dormido en habitanza de calle.
2: Ay, eso sí.
0: Aquellos que están a esta hora.
2: Sin camisa.
0: Se los encuentra aquí tirados.
2: Y nomás en la 36.
0: Nadie escoge dormir en un cartón tirado.
2: ¿Quién? Nadie.
0: En sus cinco sentidos.
2: Nadie.
0: Oiga, no me quiero revolver las cosas, es lo que se me viene a la cabeza. De una prédica que le escuchaba ayer al padre y decían que no nos damos cuenta que cómo es de difícil pasar de la teoría a la práctica.
3: Total.
2: Ah, sí.
0: La teoría para Alejandra es dormir en la calle en un cartón.
6: No, mi teoría es mi casa.
0: Eso es, esa es teoría. Pero hay una serie de circunstancias que la llevan a terminar durmiendo en un cartón en la calle.
3: Sí, sí.
0: Cuando usted es consciente que no debe hacer eso.
2: Correcto, sí,
0: que, claro. Que lo que quiera hacer con su vida no lo debe llevar a eso.
3: Sí.
0: Total. ¿Cierto? De la teoría a la práctica.
2: Somos arquitectos de nuestras vidas, compañero.
0: Pero con su, pero es que es lo difícil, ¿no, León?
2: Sí.
0: Usted puede decir, ay, yo no voy a decir ninguna mentira, yo soy muy mentirosa.
2: No, eso no.
0: Y llega el momento y tenga la primera mentira y tenga la segunda, pero usted sabe que no
2: me voy
0: mentira.
2: A tomar el próximo trago.
0: No me tomo nada. El primero, puso el ejemplo el padre. Y hágase, tómese uno al año, ¿qué?
6: Hace año.
0: Ahí está. Sí. Para estas personitas, los miércoles aquí tenemos una actividad que se llama...
6: Los que comen. Es donde nosotros, con la ayuda de ustedes, salimos a las calles a llevarles comida a los amigos habitantes de calle. ¿Qué necesitamos? Necesitamos de su tiempo, necesitamos también de aportes económicos, necesitamos también de aportes en especie, que ya les vamos a contar qué más necesitamos en este miércoles misericordioso. Y hoy, los que comen.
0: Muy bien, vámonos con la primera noticia, Mayra. Bello. Llegan 50 delincuentes de alta peligrosidad a la cárcel Palo Gordo, aquí en Girón, en el área metropolitana. Son las 6:13, está sucediendo y Tropicana se los está informando.
3: Justamente el alcalde de Bucaramanga, Cristian Portilla, anunció la llegada de estos 50 delincuentes de alta peligrosidad a la cárcel de Palo Gordo y rechazó estos traslados que se vienen presentando a este centro penitenciario, pues desde allí siguen operando grupos delincuenciales en el área metropolitana. Por eso hace un llamado al INPEC para que se evalúen estos traslados y que además se revisen las medidas de seguridad en el centro penitenciario, que no tengan ni beneficios ni arandelas, porque si no, se sigue viendo que desde la cárcel se dinamizan estos delitos. Tenemos las declaraciones que entrega el alcalde de Bucaramanga, Cristian Portilla, en una reunión que se presentó ayer, una reunión de seguridad, revisando todos los temas que se vienen para el área metropolitana.
0: ¿Estaba con la primera dama o no? No, ahí estaba serio. Entonces no sale Britney al fondo, ¿no?
3: No, en este no.
0: Para que la gente diga, ¿quién será Britney, la de Tropicana? Tienen que ver ahí las imágenes, entonces ahí se dan cuenta. Adelante, alcalde.
1: No se escucha en Bésame.
7: En diferentes ciudades o centros penitenciarios.
0: Gracias.
7: Tenemos conocimiento que a la cárcel de Palo Gordo llegarán cerca de 50 delincuentes en nuestra ciudad de Bucaramanga y su área metropolitana. 50 bandidos de alta peligrosidad, de los cuales es importante advertir a nuestra fuerza pública y a nuestros ciudadanos que en primera medida queremos manifestar nuestra oposición frente a este tipo de bandidos y delincuentes y de traslados a una ciudad como Bucaramanga o su área metropolitana, toda vez que estos bandidos y estos delincuentes no llegan solos, llegan con sus diferentes estructuras y compañías que van a impactar los diferentes territorios.
0: Muy bien, ahí está claro la preocupación que puede generar o la preocupación que genera para el área metropolitana él como cabeza del alcalde de la ciudad, ¿no?
3: Sí, haciendo énfasis en que hace menos de un mes llegaron trasladados 17 delincuentes de alta peligrosidad a la cárcel de Palo Gordo, que recordemos entre ellos está alias Pesebre y alias El Patrón, que llevan cumpliendo esta condena desde más de una década incluso, y que en su momento integrantes del INPEC mencionaron que estaban preocupados porque no les alcanzaba para hacer el seguimiento debido y correspondiente a cada uno de esos delincuentes, y recibir como ciudad 50 delincuentes más enciende las alarmas de los integrantes de este ente penitenciario.
0: Muy bien, vamos con ñapitas. Ayer fútbol y ya viene Alejita, que también tiene ñapitas aquí en Tropicana a las 6:17. Nos va a hablar usted de una oferta especial muy bacana, la cuarta oferta presencial del SENA. Yo le quiero contar resultados de partidos del día de ayer y de hoy en el fútbol colombiano, porque se están jugando obviamente ligas, sobre todo internacionales. Ayer en la ciudad de Bogotá, Fortaleza perdió 1-2 frente a Once Caldas. Y en la B, Envigado perdió 0-1 con Unión. Barranquilla le ganó 2-1 a Boca Juniors. Eso en la B. Este dato curioso en la B. El último equipo de la B. Son 18 equipos en la B, ¿no?
2: Sí.
0: El último de los... Perdón, 16. El último es el Unión Magdalena. Tal vez de los de más tradición. Es sí, curioso.
2: De los históricos.
0: 5 partidos jugados, apenas lleva 4 puntos. Está el Real Santander metido entre los 8. Tras 6 fechas, marcha cuarto. Que no le venía yendo bien. Recordemos que terminó último la vez pasada.
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0: Le complemento en el fútbol femenino que se están jugando los grupos cuadrangulares finales. Orso Marzo empató con Deportivo Cali 0-0. ¿Cómo está el fútbol femenino? En el grupo A, Millonarios es líder con 7 puntos, Internacional de Bogotá 4, Atlético Nacional 3, Inter de Tuluá, bueno, de Palmira en día de hoy 3 puntos. En el grupo B, líder Cali con 7 puntos, luego viene América con 3, tercero Independiente Santa Fe con 3 y cuarto las chicas de Orso Marzo con un puntico. Eso en el fútbol colombiano para el día de ayer. Hoy, 8:25 de la noche, clásico capitalino.
2: ¿Cuál?
0: Independiente Santa Fe Millonarios. Se imagina uno termina. El partido está terminando 10:30, 11 de la noche. Está subiendo al Transmilenio. Usted puede llegar a la casa.
2: Va a la 1 de la mañana.
0: Imagínate tú.
2: Va
0: a estar 4:30 otra vez en actividad. Porque hay que preparar, hay que cargar.
6: Yo
0: coca,
6: me quedo,
0: ¿no?
6: En la
0: obviamente.
6: Calle.
0: Por lo lejos.
2: No, y allá,
6: yo prefiero quedarme en la calle.
0: Sí.
2: Allá la gente madruga demasiado.
0: Claro, pues por
2: las
0: distancias. Por eso obviamente. Lo digo. Imagínense ustedes. Yo no sé por qué ponen ese partido en Bogotá tan tarde. No. Es que uno aquí. Si fuera a las 8:20 sale del Montanini, sí. 10:30 y está en la casa las.
2: Ya, rápido.
6: 11:30, no, por mucho.
0: Los solos antes de la taponera del estadio y llegó. Sí,
2: lo máximo es Piedecuesta, pero.
0: Pero allá usted no puede apurar el Transmilenio y si se llenó hay que esperar el siguiente.
2: El siguiente.
3: Uy, no, horrible. Ah, no, horas de la no,
2: allá
3: noche
2: en Bogotá
3: es
2: diferente. Allá es diferente.
0: Y si usted va entonces por allá para al Codito arriba o va muy al sur hacia Kennedy o San Cristóbal.
2: Y si va para Ciudad Bolívar.
0: O si va para Soacha, o si va para Bosa, o va para Cativa Pueblos.
2: Lejos, muy lejos.
0: Muy lejos. Usted se puede gastar la llegada a la casa entre 1:30 a la puerta de su casa, ¿no?
2: 2 horas. Por
0: porque
2: ahí.
0: Además se baja el Transmilenio, tiene que coger
2: el alimentador.
0: Bajarse, caminar, llegar a su casa.
6: Yo busco, no sé, un hostal, una vaina y 20 lucas y chao.
2: No, es diferente, no. Aleja.
0: Yo tengo unos amigos que tienen ahí negocio en San Andresito, San José, le pueden dar quedada.
2: Ahí en las casetas.
6: No.
0: Bueno, me abran los ojos a mí. Bueno, 16:19. León.
2: Señor.
0: ¿Qué fue lo que pasó con un tema de un atraco?
2: Oiga, sí, hermano, estoy impresionado. Pues se presentó esto en un banco, en una corporación financiera de Floridablanca. ¿Sabes qué pasó con la rata asquerosa? Escapó.
0: Ay, qué golazo el de Airo Moreno. Oh, perdón, me desconcentré. Sí. Estaba viendo el golazo ayer. ¿Qué pasó con la rata asquerosa?
2: No, se voló el tipo. Sí. Un hombre denunció que fue despojado, ¿sabe cuánto? 45 millones de pesos. Sí,
0: que
2: imagínese, 45 millones de pesos.
6: Lo de mi lipo.
0: ¿Cómo es el cuento? Y sobraba para la Navidad.
2: Sí, le quedaba.
0: Sobraba. No. Para el estreno del 24 del año entrante.
6: Con todo lo que me quiero hacer, yo creo que no.
2: Hay 100 millones de va.
0: Ole.
2: Bueno, según
6: la con la suya, sí.
0: ¿Pero León ha cotizado o qué?
2: No, pues que
0: es
2: suave.
0: ¿O es que tiene intereses?
2: Estamos
0: ahí
2: hablando de una profesional, una cirugía profesional.
6: Por
2: valiendo,
6: eso,
2: entre
6: no,
2: 45.
6: No, sí. Lo que es que eso depende de lo que uno se quiera hacer.
0: Sí. Bueno, ¿me puede contar la noticia del atraco?
2: Bueno, sobre el atraco de Floridablanca, que efectivamente se llevaron 45 milloncejos, se había recibido por la venta de un vehículo.
0: ¿Los milloncejos son diferentes a los millones o son
2: no,
0: los mismos?
2: No, son los mismos, es que así le dice un amigo. 45 millones de pesos. Mientras realizaba la cola en el banco, ¿cómo le parece? El hombre estaba ahí, ubicado en el casco antiguo de Floridablanca para consignar el billete.
0: Sí.
2: El Te Vi Llegar junto
0: con... El Te Vi Llegar.
2: Sí, junto a su hijo y al comprador del vehículo. Sí. Pues en ese momento fueron abordados por un hombre quien amenazó con apoderarse del billete, del dinero. Según la víctima, el hombre le dijo, pásame la plata o le meto su pepazo.
0: No, pero así no le hablo.
2: No.
0: Vamos a actuar.
2: Hey, no.
0: Marca, me presenta.
2: Bueno, listo, esto.
0: Escena de atraco.
2: Pásame la plata o le meto el pepazo.
0: No.
6: Eso sonó muy noticioso.
8: No paso el casting.
6: Ese es que, papi, páseme la plata, o no, se va a hacer matar, que es lo que está haciendo.
2: ¿Ah? Dale, usted.
0: Uy, pero qué, la poseyó el espíritu de Mayra.
3: Ay, yo ni he hablado. Pero yo no he
8: ¿Así
3: hablado.
8: ¿Así habla Mayra?
3: No.
0: Alex,
2: ¿cómo diría usted? Pásame la plata o le meto el superpaso. ¿Cómo
0: Alex,
2: diría
0: Alex? Alex dirige el casting, por favor. Ver, cuando usted quiera, señor director de casting.
8: Sí, por favor, adelante, Howard León.
2: Pero, pásame la plata o le meto el superpaso.
8: No.
0: Yo creo que tú puedes darnos más.
8: Siguiente.
0: Tú puedes dar. Ese era Howard. Vamos con Anthony León.
2: A ver.
0: Anthony León, siguiente.
8: Toma dos,
0: más dramático.
9: Requerimos una toma más dramática, concentrado, ¿sí? Con triunfas y en las palabras finales. Para aprender que el color debe ser un color. Atención, ¿listo? Roda.
2: Listo, director. Pásame la plata o le meto su pepazo.
0: Mejoró.
2: No se haga matar.
0: ¡Eso! ¡Vamos! Dame más.
2: ¡Rápido! ¡Fueres! O si no, le pego su pepazo, man.
0: ¡Eso!
3: ¡Respira! Toma aire.
6: Se puso rojo.
8: Queda toca, como finalista.
0: Toca que el
2: gracias.
0: Mayra, toca que Mayra lea el resto de la noticia porque
3: porque a ver si queda sin aire.
2: No, pero venga, hablando continuando, venga, director.
6: Sí.
2: Pero venga, pongámonos serios. La verdad es que cuando
0: estamos,
2: usted
0: no ve riéndonos.
2: No, la verdad es que este sinvergüenza cuando dijo eso, ¿sabe por qué le comentó eso? Porque su hijo se interpuso entre los dos. El hijo de él.
6: Claro.
2: Ay, y le dijo, papá, dele el dinero, le dijo el muchacho. Dele la plata. Y entreguen el dinero porque ¿cómo se va a hacer matar usted por esa plata? La situación generó un momento de tensión, les cuento, dentro del banco, sumado al hecho de que la entidad no tenía vigilante. Ah, no.
0: Ah, ¿pero qué?
2: No, apague y vamos. No había vigilante, ¿cómo les parece? Y no había cerca policías de ningún tipo de seguridad. De acuerdo con el testimonio entregado por la víctima, el presunto ladrón con acento caribeño. Eche, joda.
6: Sí, no joda. Ajá, papi, vas a ver la plata, sí. No te vayas a hacer pegar tu pepazo.
2: Sacó un arma de fuego y efectuó un disparo al aire. El ciudadano no resultó herido y terminó entregando el efectivo. Después del robo, el sospechoso abandonó rápidamente la entidad y escapó en una moto. Pero, oiga, preocupante esto porque es en pleno casco antiguo de Florida Blanca, en la cual pues se ve mucha gente, ¿no?
0: Sí, una zona céntrica.
2: Sí.
0: Que no deberíamos tener esa situación a plena luz del día, ¿no?
2: Sí, por eso.
0: Bueno, entonces menos mal que para ahí no pasan palomas, si no se hubiera estrellado con una paloma de esa, Howard. Bueno, ahora sí, la ñapita, por favor, Aleja Sánchez, 6:24 en la mañana. ¿Cómo es el tema de los últimos cupos del SENA? ¿En cómo amaneció Bucaramanga? Se los estamos informando a través de Bésame y Tropicana.
6: Resta básicamente un solo día para que esta convocatoria abierta de formación ocupacional y tecnológica 2026 del Servicio Nacional de Aprendizaje SENA tenga cierre. Los ciudadanos interesados en iniciar su proceso de formación técnica, tecnológica, auxiliar u operativa en la región tienen plazo para realizar el registro hasta mañana, jueves 3 de septiembre del 2026. Todo el trámite de inscripción se adelanta de forma gratuita a través de la página web oficial Betowa, les voy a deletrear,
0: sí.
6: Betowa, betowa.sena.edu.co. La oferta académica incluye programas diseñados para fortalecer el desarrollo económico, productivo y de servicio de la región, coordinados desde el Centro de Servicio Empresarial y Turístico de Bucaramanga y el Centro Agroturístico de la sede San Gil, Socorro y Confines. Desde Bucaramanga ustedes van a poder tener estudios o capacitación en asistencia para inteligencia empresarial, talento humano, sistema de teleinformática, asistencia administrativa, asistencia de organización de archivos, enfermería, asistencia administrativa, integración de ocupación logística. Hay algo muy chévere de toda esta oferta, sí, que la mayoría es tarde-noche y eso pues ayuda mucho a las personas que trabajan y que tal vez tienen esa limitación de no, ¿será que sí? ¿Será que no? Ay, es que lo voy a pensar porque pues no, sí, no tienen el tiempo. Entonces aprovechen.
0: Y que es una opción ahí en la hora, sí, nocturna, señor. Qué bacano. Bien, con
6: salen bien capacitados.
2: Y consiguen trabajo rápido.
0: Sí, señor.
6: Consiguen trabajo rápido.
0: Porque ese es el objetivo, ¿no? Camellar.
6: Una de las ofertas que más estaba esperando, yo siento que es una de las ofertas que tiene el SENA, que está siendo muy chévere, es que tiene la opción de estudiar enfermería en el SENA en horario diurno. Así que las personas que sienten que no pueden, que el dinero, pues esta es una muy buena opción para que usted pueda estudiar gratis.
0: Porque tendrá que mover la colita alejamente, va contando la noticia.
6: No, sí.
0: No,
6: sí. Soy malí.
2: Ya es bastante emocional en ese aspecto.
0: ¿Cómo? Cuidado con eso. 6:26. El que no se puede quedar quieto es Dairo Moreno. ¡Qué golazo el que marcó el día de ayer! El hombre, el cuarentón. Ahí la metió sin problema, ¿no?
2: ¿Cuántas cervezas?
0: Sí, 8.25. Estaba prendido el grupo al frío bogotano. 8.25 de frío capitolino. ¿Por qué traigo a colación? Porque un oyente me dice, oiga, Santa Fecito Litón juega a las 5:30. Es cierto, juegan las mujeres, las chicas. Aquí siempre contamos del fútbol femenino, claro, también. 5:30 de la tarde, Independiente Santa Fe, América de Cali. Esto para el fútbol femenino. Y cierro 5:30 de la tarde en la B del fútbol colombiano. Partidazo. Quindío Llaneros.
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0: Son las 6:27 en Bésame Tropicana.
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0: Atención, son las 6 de la mañana con 28 minutos. Faltan 32 para las 7 en Cómo Amaneció Bucaramanga por Bésame y Tropicana. Ya viene nuestro artista de la semana en Bésame, Gloria Estefan. Viene la movilidad en momentos. A las 7 de la mañana llega nuestra reflexión del día para acompañarnos en este miércoles misericordioso de Tropicana. Continuando, Mayra Bello, con el tema de las declaraciones que entregó ayer el señor alcalde de Bucaramanga, estaba hablando sobre una cifra bien importante, y es el tema de homicidios. ¿Cuáles fueron los detalles, Mayra?
3: Sí, señor. Desde la alcaldía de Bucaramanga se refieren a esta cifra de homicidios que se ha presentado durante este año 2026. Van en total 108 víctimas de homicidio. Y según el alcalde Cristian Portilla, por lo menos el 70% de estos fallecidos tenían antecedentes judiciales y la muerte estaría relacionada con ajustes de cuentas y disputas territoriales. Dijo también el mandatario que aunque todas las vías son importantes, las problemáticas entre las bandas delincuenciales que se presentan es cuando más se generan estos homicidios en la ciudad. Por eso enfatizó en que la mayoría de las personas fallecidas tienen antecedentes. El alcalde confirmó que la llegada de 200 policías a la ciudad para ser parte de unas cápsulas estratégicas en conjunto con la Fiscalía para actuar en contra del tráfico de estupefacientes, esto en el marco de los bloques de seguridad urbana promovidos por el presidente Abelardo de la Espreya, deben ponerse en marcha. Escuchemos las declaraciones del alcalde de Bucaramanga.
0: 6:29.
10: Estas muertes obedecen a esta reacomodación de las estructuras delincuenciales que hemos venido abordando, como es el Tren del Agua, los del Sur, como los Claverianos, entre otras, que han generado una disputa por sus territorios de cara a su renta criminal, como es el microtráfico, el tráfico de estupefacientes. En tema de Julito, el año pasado se dio la captura de este delincuente, de este bandido, cuando era menor de edad. Este muchacho se puso a disposición de las instituciones, en su momento una de las instituciones, de los cuales desafortunadamente lo dejaron en libertad o lo dejaron huir o se fue. Debieron haberle avisado a las diferentes autoridades, debieron haberse articulado en su momento. Hoy que vemos nosotros como uno de estos bandidos o delincuentes presuntamente es uno de los dinamizadores de algunos homicidios que se han venido presentando en las últimas semanas en nuestra ciudad de Bucaramanga de cara a unas retaliaciones que se han venido presentando. Este muchacho ya se ha convertido, por supuesto, también en parte de una de las estructuras delincuenciales y que hace parte de nuestros principales objetivos de captura por parte de la Policía y la Fiscalía General de la Nación.
0: Bueno, muy bien, hablando tema de capturas pendientes, Mayra, ¿no? Sin duda alguna.
3: Sí, señor.
0: 6 de la mañana con 30 minutos. Howard León también entregó otras declaraciones, sí. El señor alcalde de Bucaramanga, Cristian Portilla, refiriéndose a un tema de los vecinos. Delicado, norte de Santander, no tiene que ver directamente con Bucaramanga, con el área metropolitana y Santander, pero sí con nuestros vecinos, con la región, Howard.
2: Y señor, pues le cuento que las primeras versiones conocidas apuntan a que Génesis habría sido atacada presuntamente por su expareja sentimental. ¿Cómo la ve?
0: No, pues estábamos hablando desde el tema de los patios. El tema
2: de... Lo del atentado, sí.
0: Claro,
2: señor.
0: El atentado
2: sí,
0: a los señor, patios en Bucaramanga, que es lo que hace es activar una alerta de seguridad, ¿no? Y exacto. También creo que genera un billetico ahí de más. ¿Cómo es
2: exacto.
0: La cosa?
2: Bueno,
0: ver, ¿cuáles son los detalles?
2: Bueno, le cuento que la alcaldía invitó a los ciudadanos a utilizar la línea 123 de la Policía Nacional para reportar comportamientos sospechosos. Pues la explosión de este carro bomba frente a la estación de policía de Los Patios, en norte de Santander, departamento vecino, dejó un civil muerto y 11 personas heridas, entre ellas dos uniformados. generó nuevas alertas en materia de seguridad en esta región.
0: Muy mal, muy mal.
2: Lamentablemente, pues se presentó este hecho terrible.
0: Para la región, porque además nosotros tomamos transporte aquí, ¿no?
2: Claro.
0: Uno tiene su familiar, uno tiene sus amigos.
2: Hay mucha gente entre Cúcuta y Bucaramanga. Pues
0: claro, que
2: hay,
0: tenemos que
2: muchas.
0: Tomar el transporte, uno manda a los niños adelante, viene la nonita, el nonito adelante.
6: Claro.
0: O van solos, van con la niña. ¿Sabe qué es muy importante? Los oyentes nos pueden poner de ejemplo los temas médicos.
2: Sí.
0: Venga, yo me voy, me quedo allá donde la familia, 2-3 días, como dice el costeño, me bajo ahí, ¿sí o no?
2: Me bajo ahí.
0: Y estoy haciendo mis citas médicas y me regreso. Entonces hay una preocupación por el tema vial.
2: Así es, bueno, el mandatario explicó que los equipos de los cuadrantes de la policía permanecerán en máxima alerta con el objetivo de responder de manera oportuna ante cualquier situación que pueda poner en riesgo o la integridad de los ciudadanos. En nuestra ciudad estamos en este momento en máxima alerta para darle la mayor tranquilidad y seguridad a nuestros ciudadanos, afirmó Portilla. El alcalde aseguró que las medidas adoptadas no buscan generar pánico entre los bumangueses, sino aumentar la capacidad de prevención y reacción. Que no se presente eso aquí, ¿no?
0: Eso está claro. Un llamado a la acción, ¿no?
6: Sí.
0: Venga, no vamos aquí a asustarnos, ¿qué está pasando este tema de orden
2: y bueno,
0: público?
2: ¿Por qué daste?
0: No, hay que ponerle cuidado al ojo, a ver también se, el ojo, tendenciero o pendenciero. Ojo pendientón.
2: Sí, ojero pendientón.
0: Ojero pendientón, para poder a ver si se puede ganar el billetico de la recompensa, ¿no? ¿Escuchamos al alcalde?
2: Escuchémoslo.
0: Sí, señor, a ver
2: qué fue. Se refirió a lo que ha pasado en la ciudad de, bueno, el municipio de Los Patios, en Cúcuta.
10: Nuestro nuevo comandante de la Policía Metropolitana de Bucaramanga, quien iba a acudir a esta rueda de prensa.
0: ¿Qué pasó?
10: Pero por disposición de mi general Mora, ministro de Defensa, que se desplaza en este momento a la ciudad de Bucaramanga, hará una pequeña escala en nuestra ciudad para abordar la situación que se presentó en las horas anteriores en el municipio de Los Patios, Norte de Santander.
0: Claro. Es que esta rueda de prensa para los oyentes del día de ayer, ¿no?
2: Sí.
0: Se da el hecho orden público en la madrugada, para devolvernos en la cronología, ayer martes, y pasan por tierra santandereana, ¿no?
2: Así es.
0: Rumbo a Los Patios.
10: Donde acto seguido a esta rueda de prensa, vamos a hacer un proceso de articulación con el fin de poder buscar todo el mayor apoyo por parte del municipio de Bucaramanga, la Policía Metropolitana y, por supuesto, esta regional número 5 de policía, con el fin de poder atender las instrucciones dadas por el señor presidente de la República. Esto vamos a ampliarlo en el transcurso del día. Vamos a estar en constante comunicación con presidencia, con el general Mora y con mi general Camelo, para efectos de mantener la información correspondiente en el transcurso del día. Es un asunto que, sin duda alguna, conmueve el país. Nos solidarizamos con nuestra Policía Nacional, este uniformado que en este momento se encuentra gravemente herido, y otros que han sido impactados por este atentado terrorista,
0: bueno,
10: por estos bandidos y delincuentes que se encuentran en curso de esta investigación.
0: Sí, señor. ¿Cómo el tema del billete, la recompensa, León?
2: Bueno, pues el alcalde de Bucaramanga, Cristian Portilla, también recordó que esta ciudad, sí, Muriel, cuenta con un fondo superior de 150 millones de pesos destinado al pago de recompensas por información que permita prevenir delitos o facilitar la captura de personas involucradas en hechos que amenacen la seguridad de los ciudadanos. Según explicó, estos recursos no están destinados exclusivamente a información relacionada con el cartel de los más buscados, sino que pueden utilizarse para incentivar denuncias sobre cualquier delito. También el alcalde hizo un llamado a los ciudadanos para que reporten situaciones. Es lo importante que la ciudadanía colabore en situaciones sospechosas, llamando a la línea 123.
0: 123. Aquí están los dos carnales. Se llama De Todas y De Nadie. En un minutico llega

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2: 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En Tropicana son las
0: 6:38 en Bésame y Tropicana.
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1: Llegó el momento de la movilidad. A través de nuestro Tropi WhatsApp 317-880-1840, usted nos puede estar contando cómo está la ciudad bonita, su área metropolitana, donde se presentan accidentes, fallas en red semafórica e incluso en dónde están los reparcheos el día de hoy. 317-880-1840. Buenos días, Eduardo.
7: Si Jaguar tiene interés en meter la platica maleada. Ay, Dios mío, se queda dormido la primera.
0: Buenos días. Con traducción, necesito traductor simultáneo, por favor.
1: Que si Jaguar quiere meter platica en este Core Power... Se queda dormido sí la primera.
0: Alex, yo noté que estaba haciendo cuentas, ¿sí o no? Yo lo decía muy preocupado, sumando y restando.
1: Yo podría ser la hija.
0: Precisamente por eso.
1: ¡No! ¡Ay, Dios bendito!
0: Haz tobiche para el boy viejo.
1: ¡Ay, no! ¡Qué horror! No es que ni con almohada sería capaz.
0: ¡Ole! Alejandro Amarilla.
8: Te va a dejar dañar. Dame la plata, cucho.
0: Uy, quieto.
1: Buenos días.
9: Hola, muy buenos días. Yo escucho Tropicana y Bésame para la movilidad. Paso malo, Centro Abasto Chimitá. 10:10 a la hora, gracias.
0: Centro Abasto Chimitá, bueno, muy
1: Juan
0: bien.
1: Juan Carlos, buenos días.
10: Ey, Alejita, muy buenos días. Reportando movilidad.
0: A ver, ¿dónde?
10: Ahí del estadio, por la 33, aquí hasta el Unión. Eso está 10:10. Un poquito de conexión ahí en la 33:45 por esa hora, pero todo bien.
0: ¿Cuál hora, Juanca? 33:45. Ah, ya sé cuál es. La de hay un paso peatonal ahí en una esquina del San Pío. Están como remodelando la calzada, el andén, sí. Ahí donde venden las fresas con crema. Ahí, esa esquina.
1: Ah, ya sí se la sabe. Ah, ya. Buenos días, Juliana Cuña.
11: 95.7, Tropicana, la mejor de pie cuesta. Acá está la 33:45, todo. 10:10. Aleja, Muriel.
0: Señor. Pasó.
11: El dormilón. ¿Qué tal? Van a llamar a emoción de sesión al señor ministro de defensa por los tres niños, pero en el otro gobierno hubieron 62 niños muertos y ahí sí los del pacto histórico no los llamaron a nada, a rendir, a pedir explicaciones al señor ministro de defensa del gobierno anterior, ahí sí no, esto sinvergüenza sí me lo han dicho.
0: Caramba, está brava esa matemática. Este oyente está buenos palos. Número, ¿no? Pero aquí este.
12: Tropicana, la más bacana. Aquí por el norte, 10:10. Y un saludo muy especial para Zapata el del Pescado.
0: Eso.
12: Allá en la Plaza de Regaderos. Gracias, Tropicana.
0: Eso, Zapata el del Pescado.
1: ¿Usted alguna vez ha escuchado esos saludos de los de las cumbias?
0: Sí, claro.
1: En los videos de YouTube, que sale la foto con la cortilla y tal, que es a la muchacha. ¡Ay, amor, te amo para ti! Así los sentí el solo igualito.
0: Sentí igualito.
1: Igualito.
0: Mucho amor.
13: Picana, la
0: no. Puede ser.
6: todo lo que es poblado Canelle, entrando aquí al anillo vial 10 de 10, lo malo son esas personas ahí con esas motos cruzando el separador, tener mucho cuidado.
0: ¿Dónde días, dijo, perdón, en dónde dijo Quique que las motos están cruzando por la cebra, ¿ok?
1: Anillo vial, yo creo.
0: Ah, en una parte del anillo vial, que es donde él se mueve, ¿no?
1: Sí, señor.
0: Bueno.
1: Buenos días, Luis Fonseca.
13: Escuchando, Tropicana 95.7.
0: Marca Acme, marca Acme.
13: 7, todo en el sur está 10-10.
1: Por acá, Martín, también. Todo en el sur, 10-10.
0: Si yo resumen, pues, que... Todo en el sur, 10-10. No, un poquito más específico. La Fosunaba, Cheise, la Españolita, Macpollo. Si no, le falta, métale un poquito más, alargue un poquito el mensaje.
1: Tami, buenos días.
14: Yo escucho 95.7, la mejor Tropicana.
0: Gracias.
14: Aquí por toda la parte de San Francisco, el estadio, esto está 10-10 al momento. Moriel, un bendecido día.
0: Amén.
14: Y gracias, papito Dios, por conservarnos, por tenernos y por permitirnos disfrutar de estas cosas bonitas y divinas que tiene la vida.
1: Amén.
14: Los buenos somos más.
0: Sí, amén. Señor. Muchas gracias.
1: José Arturo Quintero, buenos días.
15: Muy buenos días. Chepe. Escuchando 95.7 Tropicana, la mejor.
0: Ay,
15: estamos en septiembre.
0: Eso.
15: Bueno, reportando la movilidad, saliendo del aquí del centro, bajamos ahí la 45, llegando por acá a la cárcel de mujeres. Es 10-10 a ambos sentidos. Bendecido día para todos.
0: ¿Qué me hicieron los bre?
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1: Bre, que dice Laura Moreno. Buenos días, Puerta del Sol. Despejadísimo. Qué milagro. Ayer no se podía andar por ningún lado. Y oiga, hoy despejado todo.
0: No, y el aguacero ayer que les dije que iba a ser como a las 4 de la tarde, arrancó a las 12 del día, pero a las 4 no había parado. ¿Se acuerdan que les dije del pronóstico del clima? Oye, a propósito, venga la ñapita del pronóstico del clima aquí. Hoy, según The Weather Channel, a esta hora, cielo parcialmente nublado. Atención que la temperatura máxima hoy en Bucaramanga será 1 grado por encima del de ayer, Alejita. 26 grados, eso será a las 11 de la mañana. Hay un pronóstico de lloviznas entre la 1 de la tarde y las 2. Concretamente, entre 1:30 y 2:30. Es ahorita ahí, es el lapso entre esa hora. Es que hay la probabilidad de tormentas eléctricas. No me gusta porque es la hora de entrar a la jornada laboral de la tarde, ¿no? Y los que entran a turno de 2 de la tarde, se complica ahí la arrancada, ¿no? 2 de la tarde. Pero podría extenderse como pasó anoche, ¿sabe? ¿Y sabe qué horas podría parar? A las 10 de la noche. Muy probable. Porque hay pocos vientos, mucha humedad, fácilmente tendríamos entonces las mismas lloviznas hasta las 10 de la noche. El amanecer con cielo nublado de mañana, jueves 3 de septiembre, esto según The Weather Channel. El dólar, atención, que amaneció en 3.161 pesos.
17: Hola, señores Tropicana, buenos días. Ahí en Macpollo, sentido Florida-Bucaramanga, se presenta F-22, una movilidad de 7 sobre 10. El punto negativo, pues, que detienen el tráfico para que las personas puedan cruzar. Muchísimo flujo de vehículos allá en la entrada de Papi Quiero Piña hacia el carril de Colegio Agustiniano. Okay. Y para tomar el anillo vial. Ahí se encuentra una alfera en la parada regulando los carritos que se paran a cargar para Bucaramanga y Girón.
0: Bueno, muy bien, empiezan las sorpresas en el fútbol italiano, están jugando la Copa de Italia y se empiezan a encontrar esos equipos que son por allá de la C, de la D, que siempre hay historias que se dan, ¿no?
1: Sí.
0: ¿Cierto, Alejita? Que sí, uno, oye, ay, que un equipo que era por allá de tercera, de cuarta, que le ganó al Real Madrid en España. Empiezan a darse ese tipo de situaciones porque están jugando en este momento la Copa de Italia. Por ejemplo, salió eliminado uno grande que es la Lazio, lo eliminó el Mantova. Y ahí está la generación de información en Italia.
1: Dice Omar Cadena, Asturias 2 de 10 al momento. Si está así Asturias, ¿cómo estará para caer ahí a Cañaveral?
0: 6 de la mañana con 46 minutos. ¿Por dónde sí?
1: ¿Por dónde no?
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0: Recordar que la movilidad en Tropicana es...
1: transversal.
0: No, pero así no. Antes otra vez, otra vez. Segunda toma, segunda toma. Uh-huh. Arejita, recordad que la movilidad en Tropicana es
1: transversal en cualquier momento. En cualquier momento se puede reportar qué pasa en Bucaramanga y su área metropolitana y aquí nosotros lo contamos.
0: Si no es que hay una sección de movilidad y ya, eso se le olvida y se hacen los pingos ahí y no contestan. No, aquí estamos atentos todo el tiempo a lo que pasa en movilidad, de inmediato lo contamos.
18: Bueno, yo le pongo atrás, sabes que todavía continúa negativo. Calle 45, entre carreras 15 y 14, carril bajando y carril subiendo negativo por ambos. Para esta la zona súper gratuito, punto pendientes azules.
19: 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Son las
0: 6:47 en Bésame y Tropicana.
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0: Son las 6 de la mañana con 49 minutos. 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
1: Aquí estamos,
0: espérame,
1: sí.
0: Espérame que no lo encuentro.
1: Con el artista de la semana.
0: Sí, Gloria Estefan, la cubanoamericana. 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
1: Bueno, se trata de la cubano-estadounidense Gloria Estefan y hoy les tengo unos datos curiosos que muy seguramente ustedes no conocían de la artista. Uno de ellos es cómo conoció a Emilio.
0: ¿Cómo? Aquí nos preguntamos cómo.
1: Oiga, ¿cómo fue que se conocieron?
0: Déjame preguntar ahorita, pero ¿cómo se conoció
1: Gloria y Emilio? Los Estefan.
2: La historia que me gusta, sí, todo eso.
1: Bueno, pues conoció a su esposo Emilio Estefan en una banda donde tocaba en el grupo de Miami Latin Boys. Y ella se unió para cantar tras hacer una audición. Este mismo grupo que después se llamó Miami
0: Sound Machine.
1: Sí. De esa manera fue que se conocieron esta pareja. Estaban muy jovencitos ahí y mire, hoy día todavía están juntos.
0: Qué bonito que iba el amor, ¿no?
1: ¿Quieren escuchar cómo sonaba en esa época Miami Sound Machine?
0: Por favor,
1: cómo lo presentaba la televisión en los Estados Unidos y cómo sonaba Miami Sound Machine. Por acá les tengo.
0: Adelante, claro que sí.
1: Por acá les tengo un audio de ese sonido. Y además Gloria Estefan, muy jovencita, con el cabello corto, la cara idéntica, pero sí estaba, era muy delgadita, bastante delgadita en este video que estoy esperando que cargue.
0: Pero ella es menudita de por sí, ¿no? Siempre ha sido como...
1: No,
0: como,
1: pero es
0: moderadita.
1: Que ahí...
0: Ella es bajita, ¿no? Entonces delgadita y tal.
1: Pero ahí se ve muy,
0: sí,
1: delgadita.
0: Muy
1: y
0: menudita.
1: Como tiene el cabello corto, parece un niño.
0: Puede pasar, sí.
1: Aquí está el audio de Miami Sound Machine. Aquí está.
3: Estoy aquí y nos vemos. Desde mañana en el Club Caribe del Hotel Caribe Hilton, damas y caballeros, Miami Sound Machine.
1: Escuchen el sonido.
0: El sonido de televisión.
1: Ajá.

0: cantaba ahí, Alex?
1: Ahí está cantando Gloria Estefan junto a, no sé cómo es el nombre de su compañera del grupo Miami Sound Machine.
0: No se parece en nada la voz a la de hoy, ¿no?
1: Y la canción se llama Baila Conmigo. Y es que ahí yo puedo decir que tendría que por ahí 18 años, 19 años, Gloria Estefan. Se ve muy jovencita.
0: Vieja ya.
1: Ajá. Muy jovencita.
0: Déjenme la oír otro poquito, por favor, para

0: de un día como hoy. Por favor, es tan amable, Alex Roa.
1: Bueno, un día como hoy en la historia, 2 de septiembre, les cuento datos importantes, y este es muy importante para nosotros, para Caracol Radio, porque en septiembre 2, hace 78 años, fue la primera emisión, luego de que La Voz de Antioquia adquiriera a emisoras Nuevo Mundo. Es la primera emisión de Caracol Radio hace 78 años. 2 de septiembre.
0: ¿Qué más pasó un día como hoy?
1: Un día como hoy, mire, vamos al deporte colombiano. Yo diría que es el futbolista que más reconocen muy fácilmente en el exterior.
0: Preguntémosle a Mayra, a ver. Mayra,
1: a ver, ¿cuál sería el futbolista que reconocen muy fácil en el exterior? Colombiano. De todos los tiempos. No.
0: Ah, bueno, faltó esa pregunta.
1: De todos los tiempos.
2: Uy, no sé.
1: ¿No?
2: No se me ocurre. ¿Quién?
0: No, ¿cómo así, Mayra?
2: No sé.
1: Uy, es muy fácil.
0: ¿Algún artista, alguno? Es que artista, algún futbolista de todos los tiempos, a ver. Uy, sacaron al técnico mineral.
2: ¿Qué? No sé, el pibe.
1: El pibe.
2: El pibe.
0: No hay que hacer mucho esfuerzo ahí.
1: Sí, no. El pibe Valderrama está cumpliendo 65 años hoy.
0: Oh, uno de los... Oye, puro pelado marica, no jodas.
1: Ese es el de esa frase, sí, señor. Puro pelado marica.
0: Son puro pelado, y para decir en su. Además, que no es una grosería, ¿no?
1: Ajá.
0: Porque él, como costeño, como samario, ahí lo que él quiere decir es que es como puro pelado flojo.
1: Sí.
0: Como puro pelado,
1: sí,
0: que no,
1: sí,
0: le mete ganas. No se está, ajá, refiriendo tanto a un tema de identidad sexual o algo así, sino a un tema de que. Flojo, ¿no? Como el barranquillo dice, hey, culebaina.
1: Eso.
0: Culebaina no es estar haciendo referencia a una parte del cuerpo, ¿no? Es otro tema ahí de jerga, ¿no? Muy bien. El pibe. Se le debe mucho al pibe, ¿no?
1: Uy,
0: le debemos mucho al pibe. Muchos momentos de alegría. Rama,
1: claro.
0: Uy, entre el pibe y la fla, mejor dicho, estaríamos ricos. Uy, claro. Mucha águila, ¿no? Se,
1: sí,
0: consumió mucha águila mientras el pibe estuvo en la selección. Bueno, ¿qué más?
1: Bueno, un día como hoy, en 1945, concluye oficialmente la Segunda Guerra Mundial.
0: Wow.
1: Con la firma de la rendición de Japón.
0: Ay, qué bonito.
1: Ahí concluyó 1945.
0: Ay, oiga, es un día para celebrar en el mundo entero.
1: Exactamente.
0: Unos pueblos el final terminando de la guerra, guerras estúpidas, vanas.
1: Exactamente.
0: Por la vanidad del hombre, sí, dice la, señor, palabra de Dios, vanidad, todo es... Vanidad.
1: Mire, un día como hoy, 2 de septiembre, pero en el año de 1969, para los amantes del cine y de la saga de Star Wars, Star Trek emite su episodio final, después de emitirse solo 3 años. La serie original no tuvo una gran audiencia durante la emisión, pero sí se convirtió en un clásico de culto.
0: Sí, la gente como concentrada en la importancia que tenía, ¿no?
1: Exacto, engendrado en las películas y otras series basadas.
0: O sea, para que vea usted, hicieron la serie, no, eso no funcionó, no lo ve nadie, y terminó convirtiéndose después en Master de Masters.
1: Así es.
0: Oiga esto, oiga. ¡Chelito de Castro! Ah, no, ese no ve nada.
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0: Ya venimos en un momento con nuestra reflexión del día. A las 8 de la mañana, nuestros cumpleaños. a las 9 de la mañana nuestra sección de cumpleaños.
6: ¿Qué necesita, mano?
0: Y a las 10 de la mañana para cerrar, como cada mañana, aquí el Palo Tropicana.
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0: Bueno, y... se me movió algo aquí. Allá, venga. Mayra Bello, cogieron una persona, fue capturado alguien. Sí. Lo estaban buscando por homicidio. Lo más curioso fue en dónde le echaron mano, ¿no?
2: Estamos hablando de un hombre de 33 años que se movilizaba como pasajero en un vehículo de servicio público, en un taxi. Terminó detenido en el barrio La Primavera 2, en el municipio de Florida Blanca, luego de que una verificación de identidad revelara que era buscado para cumplir una condena por varios delitos. Este hombre se movilizaba como pasajero en el barrio Primavera 2 cuando el vehículo en el que viajaba fue requerido durante un procedimiento de control. Sí, al momento de solicitarle su documento de identidad, manifestó que no lo llevaba con él. La situación llevó a que se realizara una verificación mediante sus huellas dactilares para establecer plenamente quién era. Fue entonces cuando apareció la información que cambió el rumbo de este procedimiento. Sobre el hombre, existía una orden de captura vigente para cumplir una condena por los delitos de homicidio, tráfico, fabricación o porte de estupefacientes y concierto para delinquir agravado. La orden habría sido emitida por el Juzgado Penal Municipal con función de control de garantías de Bucaramanga. Tras confirmar que se trataba de la persona requerida, se hizo efectiva esta captura y el hombre fue informado de sus derechos. El procedimiento ocurrió en medio de los controles de identificación y verificación de antecedentes que se adelantaban en este sector de Florida Blanca. Posteriormente, el capturado quedó a disposición de la Fiscalía General de la Nación, entidad que debe adelantar el trámite correspondiente ante el despacho judicial que lo requiere.
0: Muy bien, estamos en los breves de Tropicana. ¿Qué se me hizo, hombre?
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0: 7 de la mañana en punto. Tenemos hoy un evento con Pedro Vicente. Alex, ¿de qué se trata?
1: Sí, señor, llega honestamente esta conferencia donde ya se llegó el día hoy. Les hemos invitado aquí a través de Bésame Radio. Esta conferencia tendrá dos funciones. Esto va a ser en el auditorio de Fenalco, ahí en la carrera 20 con calle 36. Tendrá dos funciones, 4 de la tarde y 7 de la noche, con Pedro Vicente Mora, que además nos ha estado acompañando aquí en varias ocasiones contándole a los oyentes sobre esta conferencia, que ha tenido mucho éxito además en su recorrido en diferentes ciudades en Colombia. Y bueno, hoy está aquí en Bucaramanga, así que es una gran oportunidad para que ustedes asistan a esta conferencia muy interesante, porque habla sobre la salud mental.
0: Hay veces no le paramos bolas, creemos que eso pasa ahí como de agacho, sí, de agache, Mayra, ¿no?
2: Sí,
0: no,
2: eso, claro.
1: Es que hay muchos mitos, y además hay miedo también de hablar sobre este tema, ¿no?
0: Sí, sin duda.
1: Hay personas que dicen, no, es que si a mí me mandan al psicólogo, yo no voy porque yo no estoy loco. Sí. Yo no soy enfermo, yo no le cuento a mi familia.
0: ¿Usted dijo que yo estaba loco?
1: Ajá.
0: No, más así, ¿que estaba loco? ¿Usted cree que yo estoy loco?
1: Mire,
0: no puede pasar.
1: Este es un tema que muchos no hablan en la casa por miedo, por pena muchas veces. Claro. Y resulta que esto es una bola de nieve que se puede convertir en un problema bastante delicado.
0: Así lo es.
1: Entonces, hoy es esta conferencia muy bonita que habla y además invita a las personas a abrirnos sobre este tema y poder hablarlo abiertamente con un...

0: días, oyentes, buenos días a todos. Pues vea, yo le quiero contar que
1: está
0: sí, señor.
1: Y todo,
0: Sí, ando ronquita un poquito, permita, de la garganta, de tanto entregarle boleta a las personas. Por eso fue que me inventé lo del concurso.
2: Tengo ahí un poco de gente quejándose del maltrato que vino la primera dama aquí.
0: Ay, no, no, yo los trato súper bien. Bueno, yo voy a contarles porque vea, para que vean que yo sí los trato súper bien.
2: Ah, bueno, a ver, ¿cómo es?
0: Queremos verlos bailando conga. Sí. Que es en Bésame. Queremos que ustedes manden
2: la canción de Gloria Estefan.
0: Sí, señorito, queremos verlos bailando conga. Por ahí ya les subimos hasta ejemplos de cómo es que queremos verlo bailando conga a usted, oyente.
2: ¿Con qué claramente, es
0: esta, vea? Ese. Que necesitamos que lo envíen al WhatsApp de Bésame, 318-828-0544. Se lo repito, 318-828-0544 para que se ganen las boletas del superconcierto o del concierto de la familia.
2: Y también de Honestamente, para ver a Pedro Vicente. Bueno, y los que quieren ir a Pedro Vicente en el WhatsApp, ¿cómo hacemos, Alex?
3: En el WhatsApp nos envían en una nota de voz y entre esas vamos a escoger. ¿Qué se regalaría usted para usted mismo? De mí para mí.
2: De mí para
3: mí. Un regalo.
2: Amor y amistad. 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
3: Órale.
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3: No este manches.
2: 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Y para los oyentes de Tropicana, hay combo también en redes sociales para ganar boletas.
0: Obvio que sí. Eso es en combo.
2: Obvio que sí.
0: Pues miren que si usted se quedó sin boletas para el superconcierto o para el concierto de la familia, pues nosotros nos ingeniamos que usted tiene que ir a la red social de Tropi Bucaramanga.
2: ¿Cuál?
0: Ahí, a Instagram, a Tropi Bucaramanga y etiquetar a ese combo con el que usted va a ir a los conciertos claramente y decirnos cuál es esa tradición navideña que no puede faltar en su hogar. Eso es sencillito. Usted comenta, ya hay cantidad de comentarios y nosotros vamos a estar ahí seleccionando los 5 comentarios que nosotros digamos, uy, esta es la tradición que de verdad se fajó este oyente y nos comentó ahí todo lo que nosotros
2: pedimos. Perfecto. Para mayores de edad, ¿no?
0: Claro que sí.
2: Válido para mayores de edad. Quiero ver a Silvestre, Francisco Dangón Corrales.

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Aquí estamos, empezamos en la mañana con Celia Cruz y esta canción se llama Te Busco, 7:10 minutos. Ya venimos con la pregunta, tema del día.

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1: Aquí continuamos en Bésame en la Mañana, 7:20 minutos. Ya estamos listos. J. Rodríguez, Alex Roa, el director es John Eduard Muriel. J., feliz mañana. Bienvenido hoy miércoles al programa.
2: Hola, Alex. Feliz mañana y también para cada uno de los oyentes que a esta hora nos sintonizan. ¿Cómo pasa de rápido el tiempo, no? Ya 2 de septiembre,
1: sí,
2: miércoles.
1: Señor, ya
2: hoy.
1: Estamos en el mes de amor y amistad. Y estos meses de BRJ, ¿sabe que se pasan volando?
2: Sí.
1: Pues este mes tiene feria, además de amor y amistad. Entonces estos días y estas semanas son muy rápidas. Ya después viene octubre, que es el mes de la salud mental. Y también es el mes de los niños y el mes de los dulces. Y bueno, tiene muchos nombres ese mes. Después viene noviembre, que son las vísperas de fin de año. Y esto se pasa rapidito. Así sí, que hay que aprovechar el tiempo.
2: Con esto de las ferias y amor y amistad, pasa volando el mes de septiembre. Y los días también, porque miren, ¿qué hace que era fin de semana y ya hoy es miércoles?
1: Y ya vamos para otro fin de semana.
2: Ya vamos prácticamente, sí, para el otro fin de semana. Aquí vamos a estar para acompañarles también, Alex. Vamos a estar regalando boletas para la conferencia del día de hoy. Honestamente, salud mental, la segunda pandemia. Y ya también estaremos con la pregunta del día.
1: Ahí estaremos consultando una pregunta para que ustedes participen como todos los días al 318-828-0544. Son las 7 de la mañana, 21 minutos.

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1: Bésame en la mañana, 7:34 minutos. Bueno, llega el momento de hablar del tema del día. Indiscutiblemente el tema por estos días y lo que escuchamos por todo lado es la feria de Bucaramanga. Pero Jota, ¿cómo han cambiado los tiempos? O yo no sé si yo estoy percibiendo diferente, no sé si será la edad, no sé si serán
2: las nuevas costumbres.
1: No entiendo, pero sí noto que la feria ha cambiado mucho, ¿no?
2: Sí, bastante. Totalmente, las ferias.
1: Ajá.
2: Pero vamos a hablar acá de la ciudad bonita de Bucaramanga. Han cambiado, como antes tenía como ese tinte de alegría que usted esperaba año tras año que llegara a las ferias.
1: Claro.
2: Hoy día ya se convirtió como que en un fin de semana y ya.
1: Un fin de semana
2: pasó la feria.
1: Normal,
2: sí.
1: Igual que cualquier otro fin de semana. Antes, ¿sabe qué me anunciaba a mí que venía a la feria y me gustaba, Jota? Por ejemplo, esas carrozas que vendían sombreros y ponchos.
2: Uy,
1: que usted se encontraba.
2: Sí, sí, sí.
1: Por todo lado usted iba y veía esas carrozas. Yo ya no las volví a ver.
2: Sí, es verdad. Sí, es verdad.
1: No volvieron a verse esas carrozas que uno veía vendiendo ponchos, camisetas alusivas a la feria, sombreros.
2: Incluso la ciudad también como que la decoraban, ¿no? Para la feria.
1: También, pero no sé.
2: Ha cambiado y vuelvo y digo, para mí la feria se ha convertido como en un fin de semana. Y pasó la feria ya.
1: Sí.
2: ¿Hubieron ferias en Bucaramanga?
1: Es más, muchas veces ni se entera uno que hubo ferias. Porque,
2: sí, es verdad.
1: Porque no son como tan persistibles como antes. Antes uno por donde iba habían eventos, había bulla, había gente, había ambiente de ferias.
2: Se sentía de verdad que estábamos en modo ferias.
1: Pero ha cambiado mucho. Queremos hablar hoy de eso con los oyentes, Jota.
2: Sí, y tenemos la pregunta. Para que usted ya mismo se comunique, participe con notas de voz al 318-828-0544 con la pregunta del día. ¿Qué tenía la feria de Bucaramanga de antes que hoy ya no se encuentra? ¿Será la música, las tradiciones, los artistas, el ambiente o esa magia que hacía que toda la ciudad se reuniera?
1: ¿Qué dicen ustedes? ¿Qué opinan? Por ejemplo, mi papá me cuenta, Jota, que en la época de él, de farra, de rumba, de amigos, la feria de Bucaramanga era espectacular. Él me decía, no, eso era una cosa, una locura, y que era muy diferente también el ambiente en cuanto a seguridad, ¿no?
2: Sí.
1: Antes decía él, no, uno andaba tranquilo, de una tarima a otra se iba caminando con los amigos, no habían problemas, era como más sano, ¿no? Por decirlo de alguna manera. Pero sí cuentan también los papás que las ferias de esa época eran muy bonitas.
2: Y se esperaban siempre las ferias.
1: Claro,
2: hoy día, pues, pasan como desapercibidas.
1: Eso era un plan, completo plan, donde incluso la gente ahorraba para la feria.
2: Ajá.
1: Voy a ahorrar para ir a los eventos de la feria. Pero ¿qué será eso que ha cambiado? ¿Ah? ¿Qué percepción tienen los oyentes? ¿Qué tenía la feria de Bucaramanga antes que hoy ya no se encuentra? Por ejemplo, los carritos de esos vendedores de ponchos y sombreros se desaparecieron.
2: Sí, total.
1: Eso no lo he vuelto a ver.
2: Antes se ve mucho, pero en diferentes pueblos y municipios. Eso sí yo lo he visto, que es tradicional.
1: En los pueblos.
2: En los pueblos,
1: todavía,
2: pero acá en Bucaramanga
1: se conserva.
2: Se perdió eso.
1: Así es. Bueno, pero ¿qué dicen los oyentes? Por acá ya están opinando. Por acá Margarita, ¿qué nos dice a esta hora de la mañana? 318-828-0544. Hola, Bésame.
3: Hola, Jotica y Alex. Para opinar de lo de la feria, es que todo ha cambiado y la inseguridad, todo ha cambiado. Hay que alegrarse a Dios. Yo iba a la feria de la Puerta del Sol en los años 80, era muy lindo.
1: Ah, sí.
3: Pero todo ha cambiado, la situación económica y tanta inseguridad, la gente le da miedo salir. Gracias, Bésame. Margarita, gracias. De Piedecuesta.
1: Margarita ya no va a la feria por eso.
2: Toca algo muy importante, ¿no? Que también es válido, Alex,
1: sí.
2: La inseguridad.
1: Sí.
2: Porque es que mucha gente va y dice, ay, yo quisiera ir a este evento, pero me da miedo. ¿Qué tal me roben el celular o esto, aquello?
1: O se forme una balacera, porque
2: sí.
1: Hoy día, con todo lo que vemos.
2: Sí.
1: ¿Qué dice por acá, Carlos?
4: Muy buenos días, familia Bésame, JJ. Pues la verdad, vea, yo me recuerdo en mi juventud, ¿sí? Sí. Cuando se iba uno para el barrio Girardot abajo, uy, doble fue madre, la feria ganadera, esas, eso al aire libre, sabroso, esas casetas llenas de distintos grupos musicales, la gente, bueno, todo el folclore, digámoslo así, como de barrio, porque es propiamente de barrio. No, ahorita es puro como caché, como ay, vámonos a tal parte y allá vamos a disfrutar de las ferias, de un concierto, una, ¿sí? O como lo eran las ferias artesanales aquí en La Rosita, que yo me acuerdo, sí, uy, no, eso era unos planes que se hacían con la familia para ir a ver las ferias ganaderas o las ferias artesanales. Sí, uy, eso eran unos planes sabrosos, ¿sí?
1: Pero ha cambiado, ¿no?
4: Gracias y buen día, desde Ciudad Bolívar.
1: Desde Ciudad Bolívar, territorio Bésame. Hola, Bésame, buenos días.
5: Las ferias de antes, en mi época, yo tengo 42 años y recuerdo bastante que eran más autóctonas. Había más cabalgata, había más comercio, no era todo, digamos, privatizados en FER. La gente disfrutaba más la feria. La 27 siempre ha sido un emblema, pues, de la feria Bucaramanga, el Parque Los Niños. Y yo sí creo que deberían volver todos los eventos a todos los parques de Bucaramanga, tanto en los barrios como en las zonas específicas, ¿no? Que vuelvan las ferias de antes, que fueron lo mejor que tuvimos nosotros.
1: Bueno, ahí están recordando qué es lo que hace diferente hoy día la feria. Helber, buenos días.
6: La feria hace 55 años era una belleza. Bajaba uno con la familia al barrio, la feria, disfrutaba, sí, gozaba, y todo era ahí en una sola parte. Todo era gratis. Ahora todo es comercio, todo es publicidad, se distribuyen varios sectores de la ciudad. Entonces, no, me quedo con la feria de los años bonitos y hermosos que vivimos aquí en la ciudad bonita. Yo soy territorio Bésame.
1: Muchas gracias, Helber. Por acá, más oyentes opinando el tema del día. Hola.
7: Buenos días, Bésame. Hola, Jotico Yales. ¿Qué ha cambiado la feria de Bucaramanga? Precisamente eso. ¿Qué eran en Bucaramanga? Ahora es a las afueras de Bucaramanga, más costoso. En cambio, antes eran en Bucaramanga, pues uno bajaba a Bucaramanga y le disfrutaba. Ahorita no. Ahora son puros eventos privados y todo en lejos de la ciudad. No, aburrido.
1: Muy puntual la oyente. Sí. Hola, George.
8: Buenos días, señores de Bésame. Bueno, lo que sí extraño la feria de antes es que uno puede ir a cualquier concierto libremente sin estar peleando y haciendo largas colas uno por boletas. Los conciertos eran totalmente gratis aquí por toda la 27, la feria, la Rosita. Y bueno, son momentos o épocas totalmente distintas, pero hoy en día para ir usted a un concierto tiene que hacer colas y ganarse boletas, si no, uno no puede entrar para compartir con la familia. Pero bien, todo ha cambiado, todo va evolucionando. Bésame.
1: Muchas gracias, George. A la pregunta del día hoy, Jota, para los oyentes de Bésame.
2: ¿Qué tenía la feria de Bucaramanga de antes que hoy ya no se encuentra?
1: Ya venimos con más oyentes, ya venimos con Conversemos con Dios. 7:42, aquí está Chucky. Lo que más quiero en la vida. ¿Eh?

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Muy bien, 7:46 en la mañana de hoy miércoles, ombliguito de semana. Aquí estamos para conversar con Dios en los 104.7. También para cada uno de los oyentes que se conectan a diario en diferentes corregimientos, municipios, veredas y a lo largo de nuestra bella Colombia a través de nuestra página web. Hoy vamos a hablar, voy a citar un versículo que me encanta, el Salmo 23, en un apartado que dice: aunque ande en valle de sombra de muerte, no temeré mal alguno, porque tú estarás conmigo. Y es que, queridos oyentes de Bésame, hay temporadas en las que sentimos que estamos caminando por un valle. No necesariamente porque todo esté perdido, sino porque logramos ver la salida. Oramos y parece que el cielo guarda silencio. Seguimos adelante, pero con el corazón cansado, con preguntas que nadie puede responder y con miedos que no sabemos cómo apagar. Pero David... Sí, David, uno de los personajes que hace parte de la Biblia, no dijo: si algún día paso por el valle. Dijo: aunque ande en valle, porque los valles también forman parte del camino. Y hay algo maravilloso en este versículo. Dios no promete que nunca atravesaremos momentos oscuros. Promete que no los atravesaremos solos. Quizás hoy miércoles estás pasando por un valle que nadie conoce. Sonríes frente a los demás, trabajas, cumples tus responsabilidades, contestas: estoy bien. Te preguntan: ¿cómo amaneció y cómo estás? No, bien, yo estoy muy bien. Pero por dentro estás luchando con algo que te está robando la paz. Dios hoy te dice: no tengas miedo, yo estoy contigo. El valle no es tu destino, es solamente un tramo del camino. Aunque a veces queremos que Dios nos saque inmediatamente del problema, pero quizá mientras atravesamos ese valle, Él está haciendo algo mucho más profundo, fortaleciendo nuestra fe, enseñándonos a confiar y mostrándonos que su presencia vale más que cualquier circunstancia. No temas a la oscuridad. La sombra no puede hacerte daño cuando caminas de la mano de quien es la luz. Tal vez hoy no entiendes por qué estás viviendo esto. No necesitas entenderlo todo para seguir caminando. Solo necesitas dar un paso más y confiar. Porque llegará el día en que mirarás hacia atrás y podrás decir: yo pensé que aquel valle iba a destruirme, pero fue allí donde descubrí que Dios nunca me había soltado. Hoy quiero hacerte una invitación para que camines, aunque tengas miedo, camina. Aunque no entiendas lo que esté pasando en este momento en tu vida, camina. Aunque llores, te sientas triste, hoy miércoles al iniciar este día maravilloso, camina, querido oyente de Bésame. Dios sigue contigo y mientras Él esté contigo, ningún valle tendrá la última palabra. Como lo dice el Salmo 23, aunque ande en valle de sombra de muerte, no temeré mal alguno, porque tú estarás conmigo, te dice Dios. A ti que en este momento estás pasando y cruzando, caminando sobre un valle de muerte, en este momento de tristeza, de ansiedad, de depresión, hoy Dios quiere compartirte esta palabra aquí en los 104.7, porque no estás solo, porque no estás sola. Así que no temas a la oscuridad. La sombra nunca podrá hacernos daño cuando caminamos de la mano de quien es la luz. ¿Qué tal si le dices: Dios, hoy vengo delante de ti con mi corazón abierto, sin máscaras, y sin pretender que todo está bien, Dios? Tú conoces más que nadie mis luchas, mis noches de preocupación, mis lágrimas silenciosas y esos miedos que muchas veces no soy capaz de contarle a nadie, Dios. Tú sabes lo que estoy viviendo, incluso aquello que los demás no pueden ver. Y hoy miércoles quiero
recordar tus palabras, Dios, que aunque ande en valle de sombra de muerte, no temeré mal alguno, porque tú estarás conmigo a donde quiera que vaya. Dios, quizás no puedo cambiar lo que estoy atravesando, pero sí puedo decidir no caminarlo sin ti, ese problema, esa dificultad que me está atormentando en este momento. Cuando tenga miedo, Dios, abrázame. Cuando sienta que no puedo más, dame fuerzas para seguir adelante. No permitas que este valle, Dios, me haga olvidar todas las veces que me has sostenido. Recuérdame que ya he pasado por momentos difíciles antes y que aun cuando pensé que no lo lograría, tu mano nunca me soltó. Sana mis heridas, Dios, esas heridas que nadie conoce. Devuélveme la paz, te lo pido de todo corazón, Dios. Devuélveme la esperanza que se ha apagado y la fe que a veces siento tan pequeña. Señor, si tengo que llorar, déjame llorar contigo. Si tengo que esperar, enséñame a esperar. Y si tengo que seguir caminando hoy miércoles sin entender, dame la valentía, Dios, para dar un paso más. Porque hoy no quiero pedirte solamente que me saques del valle. Quiero pedirte que no me sueltes mientras lo atravieso. Hoy descanso, Dios, en la certeza. Que aunque camine por el valle, no voy a tener miedo, porque tú caminas conmigo. Hoy conversamos con Dios, decimos amén, amén. Querido oyente de Bésame, que tengas el mejor miércoles de tu vida, que todas las cosas bonitas que abundan en el cielo, en la tierra, lleguen hasta cada uno de ustedes. El valle no es el final. Si hoy no sabes cómo atravesarlo, tranquilo, tranquila, Dios camina contigo. Qué bonito es tener la certeza y la fe de que aún en medio de la oscuridad caminamos con aquel que es la luz. Si te gustó esta reflexión, te invito para que nos compartas un amén a través del WhatsApp de Bésame.

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1: Bueno, nuestro tema de hoy, hablando de las ferias de hoy y de las ferias de ayer, ¿no, Jota?
2: Sí, totalmente.
1: Han cambiado mucho, la verdad, demasiado.
2: Demasiado. Las ferias que muchos oyentes han participado por acá a través de nuestro WhatsApp de Bésame con la pregunta, ¿qué tenía la feria de Bucaramanga de antes que hoy ya no se encuentra? ¿Serán las tradiciones, los artistas, el ambiente o esa magia que hacía que toda la ciudad se reuniera? Es la pregunta del día.
1: Esa es la pregunta para que ustedes participen ya mismo a través del 318-828-0544. 8:10 minutos en la mañana. Escuchemos qué dicen los oyentes. Por acá está Robinson. Feliz mañana.
3: Otica, es que ¿sabe cuál es el problema? Que todas mienten. Todas mienten, Jotica. En este tiempo ya no hay ninguna seria. Todas mienten.
2: Así es, Robinson. ¿De qué habla Robinson?
1: No sé, no sé.
2: Yo creo que usted puso el audio que no era, Alex.
1: ¿Sería?
2: Sí.
1: Ah, mire, sí. Es que el audio, sí, se bajó. Ahora sí.
3: ¿Qué pasó, Jotica, Alex? Ya él, como siempre, territorio Bésame. No, Jotica y Alex, la feria ha cambiado muchísimo. Porque mire que anteriormente, yo vivo en Florida, anteriormente cuando iba a hacer la feria de Bucaramanga, habían hasta buses, ponían buses para que llevara a la gente, llevar y traer a la gente.
1: Sí, oiga.
3: Cuando eso hacían los eventos, cerraban toda la 27.
1: Ajá.
3: Y usted iba subiendo, en cuadra diferente, usted iba viendo un cantante diferente.
1: Ah, bueno, sí, las tarimas.
3: El ambiente era más bonito, era más chévere. Mucho más atrás era en la Puerta del Sol, ahí donde, en la Puerta del Sol, había ahí,
1: había hacían, un lote, ¿no?
3: Vendían artesanías, todo eso era muy bonito, o sea, veía uno los cantantes, no sé, era muy chévere. También en el barrio La Feria yo alcancé a ir, en el barrio La Feria también era muy bueno, o sea, se veía ambiente de feria realmente, la mente era muy sano y todo eso. Y por decir algo, mira ahorita, por decir algo, hacen la feria y donde venden artesanías, donde venden cosas y todo eso, lo hacen en Senfer, eso antes lo hacían en la Puerta del Sol o lo hacían en el barrio La Feria, ¿no? Ha cambiado mucho la cuestión de lo este. Anteriormente ni siquiera le daban a usted una boleta para un concierto, usted iba y entraba a un concierto y sano, normal,
1: no había boletas,
3: pedir boletas. Sí. Hoy en día no, es más complicado todo, la verdad, muy más complicado. A eso sumémosle que hoy en día la inseguridad tan arrecha, entonces es complicadísimo. De verdad se han cambiado mucho y eso ha pasado con el tiempo, con las cosas que va viendo uno cada día. Bésame.
1: Muchas gracias, Robinson.
2: Pero mejor dicho, Robinson es veterano, ¿no?
1: Robinson.
2: ¿Se acuerda de las ferias que se hacían en el barrio La Feria?
1: Que yo he escuchado que eso fue hace muchos años.
2: Eso es de como el año 50. O sea, Robinson, ¿cuántos años tiene?
1: Robinson, ¿cuántos años tiene Robinson? Más oyentes, hola.
4: Muy buenos días. Sí, la feria de los 80, de los 90 era muy hermoso. Pero debemos entender que hoy en día estamos viviendo unos tiempos difíciles y pues no estamos para tanto alboroto. Estamos reflexionando más en las cosas de Dios.
2: No entendí porque, pues, o sea, tiempos difíciles siempre hemos tenido.
1: Siempre
2: ha cambiado. Las ferias es diferente.
1: Sí,
2: de
1: señor.
2: Pronto las generaciones han cambiado, ¿no?
1: Sí.
2: Hoy día quieren estar más en la casa, de pronto pegado a un computador, a un celular y les da Pérez.
1: Bueno, ¿qué dicen por acá? Hola.
5: Hola, buenos días. Yo como siempre aquí escuchándolos. Sí, claro, los tiempos han cambiado. Las ferias, cuando era en el barrio La Feria, que uno iba y veía los animales, veía todo, y común y corriente, sin vagar. Ahora es en Senfer y si usted quiere ver las vacas, entonces tiene que pagar. Si usted, aparte de la entrada, tiene que pagar un montonón de plata para entrar. Aparte de eso, para ver las cabras tiene que pagar, para todo. Entonces, en la feria antes uno iba y pasaba y miraba las vacas, miraba todo y disfrutaba y la seguridad, y no tenía uno ese inconveniente de estar pendiente uno del bolso o que lo van a atracar o que no falta el desadaptado. No, ya las ferias no son lo mismo, la verdad.
1: Muchas
5: tiempos
1: gracias.
5: Aquellos que no volverán.
1: Ese dicho es cierto, tiempos aquellos que no volverán. Freddy, ¿qué nos dice? Hola.
6: Muy buenos días, amigos, bésame. La feria de Bucaramanga, cuando yo era niño y después adolescente, eran muy hermosas porque todo era en un solo lugar y la entrada a los caballos y a la feria ganadera era gratuita, podía uno ver esas... los pasos finos, hasta los Ochoa trajeron caballos paso fino. Ahora no, ahora todo lo cobran y lo monopolizó Senfer y los políticos tienen eso monopolizado. Que Dios me lo bendiga.
1: Muchas gracias por participar con el tema del día. Hola.
7: Yo esperaba que llegaran las ferias de Bucaramanga para ir a la Puerta del Sol a ver todas esas artesanías tan lindas que traían. Ahora ya no.
1: Oiga, sí,
2: eso. Es más, ya ni traen eso, ¿no?
1: Eso se acabó, las artesanías. ¿Sabe que sí habían artesanías muy bonitas?
2: Ajá.
1: Y los precios eran muy asequibles. Mire que uno se iba y llegaba a la casa con bastantes cositas de la feria artesanal.
2: Sí, pero hoy día ya como que... Pues sí, no. Lo hacen de pronto, pero no así en cantidad como era
1: como
2: antes.
1: Como era,
2: ¿no?
1: Antes, sí.
2: Mire, Alex, por acá, yo no recuerdo esto, la verdad. Dice, yo recuerdo... las chicas con las camisetas mojadas ahí en Real de Minas. ¿Hacían eso? Pues yo no sé, la verdad.
1: Uy, pero esos eventos los hacían en cualquier época del año, sí. Claro, las famosas camisetas mojadas.
2: Eso lo hacen mucho en los festivales
1: discotecas,
2: del
1: sí.
2: Río, ¿no?
1: Sí, sí, sí, sí.
2: Pero en una feria también hacían
1: sí,
2: eso.
1: Sí, claro, en una feria también lo hicieron en algún
2: que
1: momento.
2: Que vuelvan.
1: Las camisetas mojadas.
2: Claro.
1: ¿Qué dice por acá Julio César?
8: Muy buenos días, territorio Besa. Bueno, las ferias de antes eran diferentes, eran más artesanales, más de familia, pues eran otros tiempos, claro está. Pero últimamente sí se han venido degradando, quizá gente la sectorizaron, llamémoslo, sin sonar ofensivo, lo devolvieron clasista, ahí para gente que pueda pagar y para gente que pueda acceder en bares populares y en algunos sitios como Senfer, Neomundo, ¿sí? Se perdió su principio, la feria era para el pueblo y el pueblo, ahora no. Entonces, esa es mi opinión, territorio de Sami, somos todos aquí.
1: Bueno, muchas gracias. Sigan opinando y bienvenidos los oyentes que van llegando a esta hora a la sintonía. Les recordamos nuestro tema de hoy, Jota, para que todos puedan participar.
2: A propósito de que estamos en el modo feria, ¿qué tenía la feria de Bucaramanga de antes que hoy ya no se encuentra? Es la pregunta.
1: Bueno, envíen su nota de voz. Ya venimos con clasificados. 8:17.
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1: El artista de la semana, nada más y nada menos que Gloria Estefan. Esta semana hacemos honor, homenaje a esta artista cubano-estadounidense. Y bueno, llega el momento de los clasificados aquí en Bésame en la Mañana.
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1: Bueno, Jota, llegamos con clasificados. Si usted, señor oyente, necesita, vende, arrienda, compra, ya mismo envíe su clasificado al WhatsApp.
2: Sí, señor, se pueden comunicar al 318-828-0544. Atención, porque empleo sí hay. Se necesita cocinera para restaurante en Bucaramanga. Interesados se pueden comunicar al 318-232-6892. 318-232-6892.
1: Mire, están buscando técnico, mercadeo, ventas, requiere empresa de servicio para manejo de redes sociales. Hoja de vida al WhatsApp 315-343-9380. 315-343-9380.
2: Mucha atención, se requiere carpintero con experiencia para el barrio comunero. Dice por acá, interesados se pueden comunicar al 301-786-8617. 301-786-8617.
1: Más clasificados, vendedor demostrador, están buscando. Miren, necesitan vendedor demostrador. Puede presentarse con la hoja de vida en la carrera 16, número 3183, en Bucaramanga, o se puede comunicar también vía WhatsApp 322-439-5716. 322-439-5716.
2: Confecciones deportivas requiere personal con experiencia en empaque, bodega y despachos. Interesados se pueden comunicar al 313-421-1406. 313-421-1406.
1: Vendedores externas, mire, están buscando vendedores externas, puntos fijos, excelente fluidez verbal y presentación. Más información se pueden comunicar al siguiente número, al 312-472-3717. 312-472-3717.
2: Mucha atención, se necesita cocinero o cocinera. Para restaurante que sepa de comidas rápidas, interesados se pueden comunicar al 315-645-0107, 315-654-0107.
1: Mire, están buscando persona experta y responsable en preparación de carnes, pinchos, chicharrones y elaboración de caldos. Más informes al 315-254-3824. 315-254-3824.
2: ¿De dónde paso la hoja de vida? Yo preparo un chicharrón.
1: Ah, bueno, delicioso. Ahí está, pase la hoja de vida. Ahí tiene usted una extra.
2: Sí, señor. Por acá dice, se necesita vendedora con experiencia, requiere almacén deportivo. Interesadas se pueden comunicar al 313-421-1406. 313-421-1406.
1: Mire, se necesita señora para oficios varios con conocimiento en ventas para cualquier trajes, dice, para alquiler de trajes, perdón, para alquiler de trajes. Puede acercarse con su hoja de vida al local 1A30, piso 1, en Omnicentro, local 1A30, piso 1, o se puede comunicar al 317-590-4363. 317-590-4363.
2: Mucha atención, se necesita persona responsable para trabajar en taller de costura en el barrio Hacienda San Juan. Esta persona que de pronto esté interesada se puede comunicar al 317-226-7678. 317-226-7678.
1: Están buscando secretaria para colegio. Puede presentar hoja de vida en la calle 17, número 2843. Esto es en el barrio San Alonso, en Bucaramanga. Calle 17, 2843.
2: Por acá Claudia Niño dice, buenos días. Vendo silla giratoria para escritorio o oficina, súper económica y en buen estado. De pronto alguien que necesite una silla giratoria, la está vendiendo Claudia, la pueden comunicar al 315-679-1572. 315-679-1572.
1: Son las 8 de la mañana, 33 minutos. Llega Magneto a nuestra programación y esta canción éxito de esta agrupación se llama La Puerta del Colegio.

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0: Son las 8:42 minutos, los de adentro, nubes negras. Bueno, tenemos información muy importante para los oyentes de Bésame Radio con nuestra conferencia, con la conferencia hoy de Pedro Vicente Mora. Honestamente, hoy será en dos funciones, J, 4 sí, de señor. La tarde y 7 de la noche.
1: Y es que, Alex y oyentes de Bésame, la salud mental dejó de ser un tema del futuro. Queremos invitarlos para que ustedes también vivan esta experiencia donde reirás, llorarás y algo tocará tu corazón. Muy importante porque algunos oyentes nos han preguntado por acá, Alex, información de las boletas.
0: Sí, claro.
1: Que es importante, pues mucha atención porque desde las 3 de la tarde usted puede comprar las boletas en la taquilla de Fenalco de la calle 36 con carrera 20. Ahí en la taquilla va a haber una taquilla a partir de las 3 de la tarde en la calle 36 con carrera 20 y en el punto de venta de practicar solo hasta el mediodía para que ustedes lo tengan ahí súper presente. Ya de pronto el oyente que dice, uy, yo no alcanzo de pronto a ir a la taquilla, esto, aquello, usted también se puede comunicar vía WhatsApp al 321-304-9110. Creo que ahí se las envían de manera digital, Alex. Usted las compra, están sí, muy asequibles, no se pueden perder esta conferencia, edición Feria Bonita, honestamente, salud mental, la segunda pandemia. 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
0: Esta es la invitación con Bésame Radio. Hoy, 2 de septiembre, es el día de esta conferencia.
1: Y también muy importante, Alex, que los que ganaron boletas se acerquen, ¿no?
0: Vengan por sus boletas. Sí, señor, vengan por sus boletas para que puedan asistir acompañados, porque son boletas dobles los ganadores.
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0: Ellos son Bonka, época del tropi pop, y los recordamos aquí en Bésame en la Mañana. 9-8 minutos, Traga Maluca se llama esta canción. Y continuamos con nuestro tema del día hoy, J, hablando de la feria de Bucaramanga y bueno, y sus cambios que han tenido año tras año, ¿no?
1: Precisamente queremos preguntarles qué tenía la feria de Bucaramanga de antes que hoy ya no se encuentra.
0: ¿Qué
1: ya
0: tenía?
1: No es igual.
0: ¿Qué tenía?
1: O de pronto habrá quien dice, no, las de hoy día son mejores.
0: Sí, también habrá quien vea de esa manera las ferias y fiestas de Bucaramanga. Pero ¿qué dicen los oyentes por acá en el WhatsApp? Bésame, ya tenemos oyentes. Hola, hola.
2: Buen día, Bésame, ¿cómo están? La calle de antes tenía que ahora lo convirtieron en religiosas. Eso no había antes, esa parte religiosa. Eran mejores. Ahora son muy regulares.
0: Bueno, muchas gracias a nuestro oyente. Más oyentes, hola.
3: Hola, Bésame. ¿Qué se le extraña a la feria de Bucaramanga? Pues cuando yo estaba pequeña, me acuerdo cuando las ferias eran en la Puerta del Sol.

0: la Puerta del Sol.
1: El olor a mazorca, a chuzo.
0: Ah, qué delicia, la mazorquita.
1: Filas, entrar uno allá a la Puerta del Sol y ver todas las casetas de cosas de artesanos, como más tradicional, como más de feria.
0: Más tradicional, esa me gusta esa palabra, tradicional. Todas esas tradiciones que se han perdido. Diego, buenos días.
2: Buenos días, amigos de Bésame. Habla con Dieguito, el 819.
3: Botica, es que sabe cuál es.
2: Señores, ¿qué tenía la feria antes que no tiene ahora? Simple y sencillamente, seguridad.
0: Seguridad.
2: No había tanta delincuencia.
0: Sí.
2: Los papás no le daban miedo llevar los hijos.
0: Sí, total.
2: Te ponen un reloj, una cadena y no pasaba nada. Tenían seguridad. Las ferias de ahora no tienen seguridad. Ve al concierto de Kevias, dice que pasar gases lacrimógenos para que roban la gente. No, señores, eso es lo que tenía. Seguridad, señores. Si quieren volver a tener buenas ferias, garanticen seguridad. Sigan sintonizados con Bésame.
0: Eso, muy bien. Más oyentes. Hola.
4: Vea, Jotica, buenos días, ¿cómo vamos? Vea, ¿sabe qué extraño de las ferias de Bucaramanga? Esas bailadas que nos pegábamos en el lote ahí de la 27 en la Puerta del Sol.
0: Ajá.
4: Ahí donde llegaba el circo. El circo de bebé. Ahí se hacían unas parrandas bacanas, unos conciertos. Eso es lo que... Esa clase de sitios no lo hay ya. No lo hay ya. Y las personas, pues éramos otra clase de personas, ¿no? Ahorita hay mucho culicagao, picados de malos, de jetones, de bravos. Y le provoca uno es reiniciarlo, ¿verdad?
0: Sí. Más sí, oyentes.
5: Hoy ha cambiado todo, Alex.
0: Sí, ha cambiado todo. ¿Sabe qué le apunto a lo bueno, Jota?
5: Sí.
0: Le apunto el tema de... el sonido y el montaje de escenarios. Uh-huh. Antes era muy rústico, muy ordinario. Yo me acuerdo que las tarimas de Águila eran muy sencillas.
5: Y se habían quedado en lo obsoleto.
0: Exactamente. Hoy día la tecnología permite unos montajes muy bonitos. Eso le apunto al lado bueno, ¿no?
5: Oiga, no sé, Alex, las cabalgatas. Eso era muy tradicional también en la feria de Bucaramanga.
0: Sí, pero se veía mucho maltrato animal, Jota.
5: Y también muchos problemas, ¿no?
0: Sí, porque sí, sí. El tema de las cabalgatas, la verdad, a mí visualmente bonito, pero por el tema del maltrato animal, sabe que no me gustaba mucho.
5: La gente...
0: El recorrido era muy largo, Jota. Y los caballitos, pues...
5: La gente se ponía a tomar sobre los caballos.
0: Sí.
5: Se emborrachaba y empezaban tal vez a armar problemas.
0: Sí, de pronto donde fuese en otro escenario... ¿Sabe dónde se ve bonito una cabalgata? En un pueblo.
5: Sí.
0: El recorrido es más corto. De pronto, si no están en el pavimento, pues también es mejor para los caballitos, ¿no? Pero sí, la cabalgata, visualmente muy bonito, ¿no? El desfile, sí. Y poder ver uno de los animalitos, pero ellos se estresan mucho, los animales, y además que esos recorridos tan largos que hacían de cabalgata. Recuerdo que en algún momento creo que murió un caballito, que creo que eso fue lo que generó
5: la cancelación.
0: Sí, que la gente reclamara, protestara y que no volvieran a hacer las cabalgatas. ¿Qué dice Luisa? Hola.
6: Perdón, las ferias de Bucaramanga siempre empiezan en el barrio La Feria.
0: Ajá.
6: Con la lechona. Ahí es donde inicia.
0: Ah, el Lechona Fex.
6: El preinicio de la feria de Bucaramanga.
0: Ajá.
6: Eso sí, toda una vida ha existido y ha sido. Eso no es nuevo. Y sí, yo también soy vieja, soy veterana.
7: Hola, J. Rodríguez, con los muy buenos días para usted y para todos los oyentes de Bésame. Sí, claro, no son los tiempos que han cambiado, sino la gente ha cambiado, las culturas. Ahora en Cerrer se reúne todo para poder cobrar, para ir a mirar unas vacas flacas, allá toca pagar. Antes era la caseta, la tremendísima, la cóndor. Ambientes en todos los sitios de Bucaramanga. Yo presenté muchos grupos musicales aquí cuando eran las ferias Artesanos Unidos de Santa Tecla, cuando eran la Puerta del Sol. Cantidad de grupos que venían ahí a tocar las artesanías y todo. Era todo muy bonito. Por todos lados había ambiente de feria, ya no, en Bucaramanga ya no, eso se perdió. Todo se volvió negocio. Bueno, Alex y Jota, hasta la próxima y felicidades.
0: Felicidades, Armando. Recordemos la pregunta, Jota, para los oyentes que van llegando a esta hora, los que quieran participar, los que quieran opinar, a través del WhatsApp Bésame.
5: ¿Qué tenía la feria de Bucaramanga de antes que hoy ya no se encuentra? ¿Qué es eso que tenía la feria de antes?
0: ¿Qué es?
5: Y no hablamos del barrio La Feria, ¿no?
0: No, no, las ferias y fiestas de Bucaramanga. Ojo, las ferias y fiestas de Bucaramanga. Bueno, llegamos con el artista de la semana. Se trata nada más y nada menos que de Gloria Estefan, quien en 1998 logró registrar en la calle 8 en Miami la línea de conga más larga del mundo. Esto es un Guinness Record que tiene la artista, con 119.969 personas participando. Récord Guinness que tiene Gloria Estefan. Datos curiosos que les contamos aquí en Bésame Radio con el artista de la semana.
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0: Son las 9:26, el potrillo Alejandro Fernández, la mitad que me faltaba, se llama esta buena canción. Bueno, Jota, lo he visto últimamente muy enganchado con la telenovela Bésame.
1: Sí, es que está muy interesante, la verdad. ¿Sabe que me he visto el primer capítulo como 3 veces, Alex?
0: Ya casi va al segundo.
1: Tres veces ya me he visto el capítulo de la novela, que ajá, a propósito es algo novedoso, sí, algo totalmente diferente a lo que pues ya está constituido, ¿no? Que usted ve la telenovela a través de un televisor.
0: Sí, siempre.
1: Hoy día todo ha cambiado, Alex.
0: Sí, claro. Hoy día la tecnología ha avanzado y hoy día siempre tenemos a la mano es un celular.
1: Exactamente, uh-huh. Y para mí es más práctico ver un capítulo de una novela, la verdad, es del celular, que es de la televisión, ¿no?
0: Sí.
1: Además que uno en el trabajo no tiene televisor muchas veces.
0: Sí.
1: O donde quiera que uno vaya en el bus, usted muy cómodamente puede ver desde su celular el primer capítulo de Bésame. Algo diferente, se llama Sabores y Rivales.
0: Vayan ya a @BésameBucaramanga.
1: ¿Sí?
0: @BésameBucaramanga en Instagram, ¿no? Ahí está publicado el primer capítulo. Y en los próximos días, Jota, estaremos publicando el siguiente capítulo, ¿no? El segundo.
1: Sí, porque hay muchos oyentes que escriben que, bueno, ya nos vimos el primer capítulo y quedamos ahí como que ¿qué pasará?
0: Exactamente.
1: Falta el segundo capítulo. En cualquier momento ahí les vamos a estar mencionando sobre el segundo capítulo de estas novelas.
0: En Bésame Bucaramanga en Instagram. Andrés Cepeda dice, me voy, Vilma Palma Vampiros y también Fonseca y Juanes, que unen sus voces.

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0: las voces de Fonseca y Juanes, antes que el tiempo se vaya, 9:37 minutos. Y bueno, hasta ahora estamos iniciando el mes de amor y amistad de Jota, pero nosotros desde el mes pasado ya estábamos preparando algo especial para los oyentes, porque llegan las serenatas de amor y amistad en este mes de septiembre.
1: Qué chévere tener la oportunidad de compartir con muchos oyentes a través de estas serenatas, y es un regalo que traemos para cada uno de ustedes con mucho cariño y con mucho amor, Alex, porque sin duda alguna que le lleven a uno serenata es algo bien chévere, ¿eh?
0: Claro, las serenatas es algo que yo creo que nunca pasará de moda, Jota.
1: De tener una serenata, uh-huh, de pronto ahí en donde usted trabaja, en la empresa, en su casa, en
0: o de pronto lleguemos a un centro comercial
1: o con las serenatas. Centro comercial, uh-huh, donde quiera que sea, siempre será grato tener la oportunidad de llevar y recibir una serenata.
0: Y lo bueno es que las serenatas con Bésame no van solitas, ¿no? Siempre llevamos regalos, Jota.
1: Siempre hay regalos, ajá, para todos los oyentes. Y buenos regalos, Alex. No, sí, que esto, que hay que... No, buenos
0: no,
1: regalos.
0: No, se van contentos los oyentes que ganan en estas serenatas. Y este mes tenemos algo muy, muy chévere preparado para los oyentes de Bésame, por ser el mes de amor y amistad. Y mire, Jota, que aquí en Sudamérica... creo que Colombia es el único país que celebra en septiembre amor y amistad.
1: Sí,
0: porque
1: sí, sí.
0: Las demás celebraciones se llaman San Valentín, y es precisamente en el mes de San Valentín, que es febrero. Uh-huh. Pero en septiembre, Colombia. Aquí tenemos esa tradición, ¿no? En Colombia celebramos el mes de amor y amistad.
1: Apenas, ¿no? Para finalizar, sí, prácticamente el año, uh-huh, muy cerquita de finalizar el año, tener la celebración de amor y amistad.
0: Y además que no se pierden también esas tradiciones de jugar, ¿no? Al amigo secreto, de las invitaciones, los regalitos. Es muy bonito y es una tradición muy colombiana.
1: Y Alex, ya que hablamos de eso, ajá, ¿qué tal si mañana ponemos tu tema del día acerca de si ha decepcionado de algún regalo mientras usted jugaba al amigo secreto, al amigo dulce?
0: Sí, podemos
1: porque
0: poner.
1: Hay muchas decepciones.
0: Sí, claro. Claro, en ese tema de.
1: Nah, de sale uno. Sí. Sale uno, mejor dicho. Muchas veces uno se esmera por dar un buen detalle, ¿no?
0: Sí, claro.
1: Dicen por ahí, es mejor dar que recibir. Pero cuando uno juega que al amigo secreto, que al amigo dulce, uno siempre espera
0: recibir algo bueno.
1: Sí, lastimosamente sale, como dicen coloquialmente, trasquilado.
0: Exactamente. Nah. Bueno, ahí está. Mañana tendremos un tema para hablar de eso. 9:40, serenatas, Bésame en este mes de septiembre.
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0: Emmanuel, y tengo mucho que aprender de ti, versión en vivo del Unplugged de Emmanuel para MTV. 9:55, pasen por la cuenta oficial de Bésame Colombia en YouTube para que vean Puebleando y conozcan más de los pueblos en Colombia con Bésame.
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Ellos son Calibre 50, Mi Problema, 10 de la mañana, 18 minutos. Bésame, te enamora a esta hora de la mañana. Pop de ayer y pop de hoy. Invitándolos para que vean el primer capítulo de la novela Bésame en Bésame Bucaramanga. Ese es nuestro Instagram para que ustedes ya mismo se conecten con la novela, porque en los próximos días subimos el segundo capítulo, así que estén muy atentos en @bésamebucaramanga. Son las 10:19 minutos en la mañana.

0: estamos en el mes del amor y la amistad. Son las 10 de la mañana, 33 minutos. Y en este mes tenemos programado serenatas de Bésame de Amor y Amistad. Tenemos programados muchos eventos para compartir muy cerca, como siempre nos gusta, de los oyentes de Bésame Radio. Pero también les tengo una invitación para hoy, así, arrancando el mes con Honestamente Salud Mental, la segunda pandemia, la conferencia que será hoy a las 4, primera función, a las 7 también habrá una segunda función para que ustedes se acerquen. Si no han adquirido su boleta, la pueden adquirir ya mismo a través de el número de WhatsApp donde se pueden comunicar y también acercándose a la taquilla después de las 3 de la tarde ahí en el auditorio de Fenalco, carrera 20 con 36, o en el número 321-304-9110, para que ustedes asistan hoy a una de las dos funciones de Honestamente Salud Mental, la segunda pandemia, con Pedro Vicente Mora.
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0: Ellos son los Maná de México. Te solté la rienda, una versión en vivo a esta hora 10:48. 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

La música con Sabu, pop de ayer, pop de hoy, aquí en Bésame de 11:24 minutos en la mañana de este miércoles. Y aquí estamos disfrutando de una buena programación, pero preparándonos ya para las inolvidables del mediodía con Bésame. De 12 del mediodía a 2 de la tarde, ustedes podrán disfrutar de la mejor música inolvidable en este espacio que tenemos de lunes a viernes. Artistas como Camilo Sesto, Juan Gabriel, Franco De Vita, Yuri, Ricardo Montaner, José José, Daniela Romo, Miguel Bosé, José Luis Rodríguez, El Puma, todos estos artistas de 12 del mediodía a 2 de la tarde. Y también la invitación es para que ustedes pasen por las redes sociales y nos sigan en @besamebucaramanga. En Instagram tenemos una cuenta oficial y tenemos un grupo de Facebook. Si solo nos siguen en Instagram, pasen y se unen a nuestro grupo en Facebook. O si solo están en el grupo de Facebook, también los invitamos para que pasen y nos sigan en Instagram. 11:25 minutos en la mañana. Seguimos con la música de Juan Luis Guerra. Una muy buena canción para recordar a esta hora, pop de ayer. Después Bomba Estéreo, música de Morat y Silvestre Dangond en Bésame te enamora.

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11:31 minutos en Bésame, 11:38 ya, 11:38 minutos en Bésame en la mañana de este miércoles. Y bueno, aquí estamos entregando boletas, por eso me confundí un poco, entregando las boletas de los ganadores de hoy en la conferencia con Pedro Vicente Mora. Así que los ganadores, los que no han pasado, les recomiendo que pasen. Si no alcanzan antes de las 12 a las 2 de la tarde, porque de 12 a 2 no dejan ingresar en el edificio, a las 2 de la tarde, y de aquí ya de una vez pasan para la conferencia. 4 de la tarde y 7 de la noche, hoy Pedro Vicente Mora. Honestamente, salud mental, la segunda pandemia, es la conferencia que tendremos hoy en dos funciones en el auditorio de Fenalco. 11:38 minutos en Bésame Radio.

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0: La chica dorada, así conocemos a Paulina Rubio, 11:54 minutos, bésame. Aquí estamos ya preparados, después de un pequeño corte de comerciales, un pequeño break, arrancamos con las inolvidables Bésame. Pero antes de ir al corte, quiero invitar a todos los oyentes de Bésame, ojo, los que ganaron boletas, 2 de la tarde pueden pasar por las boletas para la conferencia hoy de Honestamente Salud Mental, la segunda pandemia con Pedro Vicente Mora. Pasen después de las 2, entre las 12 y las 2 no hay ingreso al edificio. Y también quiero invitar a los oyentes para que pasen por nuestra cuenta de Instagram, @besamebucaramanga. Allí ustedes van a encontrar el primer capítulo de la novela Bésame. Y en estos días estaremos haciendo la publicación del segundo capítulo. Así que pasen por allí y comenten la telenovela, la novela Bésame, que ustedes pueden ver a través de Instagram. Está ahí anclado el video del primer capítulo de la novela Bésame Radio. Soy Alex Roa, una voz Bésame. El director es John Eduard Muriel. ¿Están listos para las inolvidables? Para acompañar muy bien esa hora del mediodía, hora de descanso, donde recargamos batería, donde muchos tenemos el tiempo para el almuerzo a esa hora del mediodía. 11:55 minutos, Bésame te enamora.
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2 de la tarde, 7 minutos en Colombia. Muy, pero muy buenas tardes, queridos oyentes de Bésame. Ya estamos listos, súper felices para acompañarles en esta tarde, hoy miércoles, ombliguito de semana, ya muy cerquita a propósito del fin de semana, como siempre, con toda la alegría, el cariño para todos los oyentes. Ya a esta hora muchos ya inician la segunda jornada de trabajo. Para los que van de camino, ¿no? Que van tarde, 8 minutos, también feliz tarde. Aquí vamos a estar para acompañarles con estas bonitas canciones.

0: En este momento ya estamos en ombligo de semana, estamos a mitad de esta semanita que empieza también el mes de septiembre, este mes de amor y amistad que repartimos amor a los amigos o amigos a las amistades, pero ustedes ya saben que en este hermoso lugar donde ustedes pueden conseguir toda su música romántica y también el mejor parche de la tarde, pues se la pueden seguir disfrutando, ¿no? Ya saben que pueden continuar con nosotros esta tardecita por la 104.7 y a través de el WhatsApp.
1: Bueno, Jason, ¿qué almuerzo hoy? Hoy miércoles.
0: Hoy miércoles, fíjese que hoy nos fuimos mundial, hoy nos fuimos con carne con goulash.
1: ¿Pero qué, papi? ¿Usted almuerza en su casa o en restaurante?
0: Ah, no, en la casita.
1: Ah, bonito. Pero porque es que siempre que le pregunto es algo exquisito, estilo exótico. Chef. O sea, en su casa hay, bueno, chef. Tienen chef. Persona.
0: Claro, imagínese, estamos con carne en goulash hoy.
1: Mejor
0: con
1: dicho.
0: Arrocito con, se llama...
1: ¿Palito?
0: Perejil, no, no, no. Se llama...
1: ¿Arroz con perejil?
0: No. Entonces, con pimentón en la vuelta.
1: ¿Arroz con pimentón?
0: Sabroso.
1: Ya no he comido...
0: Sabroso.
1: O sea, yo cuando preparo el arroz, sí. Porque yo cocino también, papi.
0: Sí,
1: o sea,
0: sí, no, sí, cocina. No solamente usted. ¿El corazón de melón tiene chef?
1: Antes de querer estudiar comunicación social, iba a estudiar gastronomía,
0: sí.
1: Todo eso que tiene que ver con preparar cosas exquisitas,
0: sí.
1: Pero no, me incliné por la comunicación, pero la verdad yo al arroz sí le pico un, o sea, yo pico un pedacito de cebolla,
0: sí.
1: De ajo. Ajá. Y un pedacito de pimentón. Pongo a sofreír eso y ya cuando esté ahí como doradito, ahí sí le agrego el arroz.
0: Sí.
1: Pero no sé el arroz con pimentón cómo es.
0: Usted le raya el pimentón mientras que va sofriendo. Pues,
1: exactamente,
0: todo el
1: resto, sí.
0: Pero entonces usted le echa buen pimentón para que por lo menos cuando se esté cociendo.
1: ¿Pero así como estilo julianas?
0: No, rayadito.
1: ¿O rayado?
0: Rayadito,
1: ah,
0: usted
1: okay.
0: Utiliza el rallador y entonces usted coge y mientras que se está sofriendo... Usted sí. Deja que el agüito que usted le echa después del arroz, porque usted sabe que es dos de agua por un arroz, la vuelta, la baba, ¿sí? Pero dos de agua
1: dos por de un agua arroz. Por una taza de arroz.
0: Epa, ahí está. Entonces usted deja que el agua simplemente coja y empieza como a reducir el pues el arrocito, a ver si le crece, si le reduce o qué. Y pues el mismo el pimentón le va dando como el color.
1: ¿Y si le crece?
0: Sí.
1: Del arroz, ¿no?
0: Sí, claro.
1: Sí, sí crees el arroz. Saludos para Erika, que nos sintoniza desde la ciudad de Medellín a través de Bésame.fm Bucaramanga, y para cada uno de los oyentes que también se conectan a esta hora a través de los 104.7 del FM. Mi querido, bueno, arroz, carne al goulash.
0: Sí,
1: ¿y qué más?
0: Maurito cocido.
1: No, yo hubiera...
0: Toca dejar la harina, viejo.
1: Oiga, sí, no hay que dejar las harinas,
0: las
1: de verdad.
0: Las toca dejarlas
1: como
0: a un lado.
1: Los carbohidratos también, ¿no?
0: Sí, hay que reducir también porciones, fíjese.
1: Acá en Bucaramanga comemos mucha papa, mano.
0: Mucha
1: sí,
0: papa.
1: Sí, ¿verdad?
0: Sí, y es que almuerzo sin arroz, no almuerzo.
1: Sí, no. Yo no soy capaz
0: intenté,
1: de...
0: Fíjese que yo no. Intenté esa vida fitness, que si
1: o sea,
0: ensaladita, proteína...
1: Exactamente.
0: Y se acabó el almuerzo, nada, papá, o sea, yo digo... Esa vía fitness no es para cualquiera.
1: Yo también en algún momento de mi vida
0: sí.
1: Quería volver a tener las chocolatinas que tuve allá por los 15 años, 17
0: hace
1: años.
0: ¿Hace ayeres?
1: Ya están un poquito derretidas. No mucho, pero sí.
0: Pero es por el calor.
1: Derretidas.
0: Usted sabe pues, el calor que está sí, haciendo ahorita, Jota.
1: Pero intenté dejar el arroz
0: sí.
1: Y los carbohidratos. Y para los almuerzos era solo una ensalada.
0: Sí.
1: Una ensalada y también algo muy importante, ¿no? La proteína, que es importante. Muy bien, 2:14 minutos. Queremos invitarlos para que ustedes participen ya mismo. Se comuniquen a través del WhatsApp Bésame al 318-828-0544. Nos encantaría saber desde dónde nos sintonizan, desde dónde nos escuchan en este momento, ahí a través de una nota de voz. Y también que nos cuenten cómo les va con la dieta. ¿Cómo les va dejando el arroz? ¿Será que uno se acostumbra? ¿No? Yo, en mi caso, la verdad me cuesta dejar el arroz. Como dije anteriormente, en algún momento de mi vida intenté, pero no. Es complicado dejar el arroz. Colombiano y santandereano que se respete siempre para el almuerzo, tiene que tener una copita de arroz, ¿no? Así hagan a macarrones, espaguetis en la casa, el arroz no puede faltar. Y cuando no hay, uno lo extraña. 2:15.

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0: Bien, ya son las 2 de la tarde, 20 minutos. El momento de presentar la artista de la semana.
1: Como después de la noche.
0: Eso suena delicioso.
1: Ay,
0: estoy súper feliz.
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0: Estamos súper felices. Mi querido Jason, que por acá llegó. Con boletas, llegó con boletas, Jason. Llegó con boletas, Jason.
2: Tica, oyente, yo en este momento les traigo una sorpresota.
0: ¿Esa era la llamada con su papá?
2: Esa era la llamada con su papá. Ahí se la dejo, están morcho. La llamada de la alegría,
0: sí,
2: amigo.
0: Sí, ¿qué pasó? Cuenta a ver, porque lo veo acá con un montón de boletas.
2: ¿Qué pasó? Imagínese que ya llegaron la hora feliz para ustedes, queridos oyentes. ¿Recuerdan el concurso que estamos haciendo? Pues bueno.
0: Vamos para la conga.
2: Claro, y me acaban de llegar 5 pases dobles para este fin de semana y el que empieza el viernes, ¿no? Sí. Con el concierto de la familia. Ajá. Y el superconcierto. Recuerde que las personas que ya están participando para estos 2 pases dobles más el concierto de la salud mental, que es el día de hoy, que en sus 2 funciones.
0: Sí.
2: La gente que participó en este super evento de que se fue publicando tanto en Instagram como por aquí en vivo. Recuerden que ya tengo aquí las boletas. Envíen ya sus videos.
0: Y un video bailando 20 segunditos.
2: 20 segundos.
0: 20 segunditos. Usted hace el video bailando la conga. Es decir, esta canción, báilela como usted la quiera bailar.
2: Como le nazca.
0: Como usted considere que se baile la conga.
2: 5 pases dobles para ustedes, queridos oyentes.
0: Vean, por acá me escribió su papá.
2: Sí.
0: No, Jota, diga que hay 5 más. Es decir, 10 pases. ¡Qué bonito! ¿Qué pilas hay a participar? ¿A dónde van a enviar el video, Jason?
2: Pueden participar enviando el video a través de mensaje directo por Instagram de arroba Bésame Bucaramanga o escribiendo a la línea de Bésame 318-828-0544.
0: Ese es nuestro WhatsApp de Bésame, muy fácil.
2: Sencillito.
0: La conga.
2: El día de ayer, 3 personas ya están participando. Vamos a ver cómo nos va hoy.
0: Vamos por acá. No, ayer entregamos más boletas.
2: Sí, entregaron, sino que fueron las personas que enviaron tempranito.
0: Sí, pero ya es.
2: Toda la noche empezaba la gente a llegar, a llegar.
0: Cuando yo llegué, llegaron como 15 videos.
2: Vea usted.
0: Entonces, bueno, hay más boletas. ¿Para qué conciertos son las boletas, Jason?
2: Tenemos concierto para boletas para el superconcierto, donde va a estar Silvestre Dangond el fin de semana, el sábado, el día 5 de septiembre. Y por otro lado tenemos
0: el
2: Silvestre Dangond, sí. Don Papi Silvestre Dangond, hermano.
0: ¿Seguro?
2: Claro, sí. Nos va a visitar acá en la Ciudad Bonita en esta feria.
0: Silvestre Dangond. Mira, me encanta los conciertos de Silvestre Dangond. He tenido ahí la oportunidad de estar.
2: Sí.
0: En diferentes conciertos y el tipo hace un show espectacular. Y bueno, va a estar acá en Bucaramanga.
2: Por otro lado, las personas que les gusta la música religiosa, el concierto de la familia, que es este viernes 4 de septiembre, imagínense ustedes, también tiene su pase doble. Se va a presentar Raymond Ayala.
0: ¿Más conocido como?
2: Daddy Yankee.
0: Oiga, es, o sea,
2: tremendo,
0: que esté,
2: ¿no?,
0: acá en Bucaramanga,
2: tremendo,
0: para unas
2: estamos hablando de escala mundial.
0: Claro, estamos a otro nivel, claro, con esos artistas, ¿ah?
2: ¿Eh? ¿Qué más, querido Jota?
0: Esta canción me encanta, de Silvestre Dangond. Se llama Blanco y Negro.
1: Mi mundo blanco.
0: ¿La va a cantar? Ahorita empiezan los oyentes.
3: Ya cambiaron la emisora.
2: No, ahora están metiendo vallenato. Recuerden que este fin
3: dijo?
2: De semana sí. Se presenta Silvestre Dangond aquí en Bucaramanga, en la Ciudad Bonita.
0: En la Ciudad Bonita, mano. Acá saludos para Sebastián Muñoz.
2: Sí.
0: Sebastián envió un video, mire.
2: Yo veo el video.
0: El hombre cómo baila. Ah, sí, mire.
2: Ahí.
0: Epa. Mire.
2: Epa. Y no contento con eso, Jota, estas personas que están participando por las boletas también se llevan el día de hoy las boletas para el conversatorio de salud mental de nuestro amigo.
0: Pero Vicente Mora.
2: Efectivamente, en sus versiones de 4 de la tarde y 7 de la noche. ¿Qué pasa, muchachos, que no están participando en ese momento? Ya saben, envíelo a través de Instagram por mensaje directo o a través de la línea de WhatsApp 318-828-0544. ¿Qué pasa? Que nos han lo estamos esperando para que participen.
0: Por acá, Sebastián Muñoz dice, es que hasta ahora puedo sintonizar la emisora, ¿será que sí me gané la boleta? Sí, Sebastián.
2: Sigan participando.
0: Sí,
2: ¿qué pasa?
0: Sí. Saludos para mi amigo Gerson Monsalve, ahí de la policía. Te va escuchando Bésame a esta hora. Se andaba por allá en un curso J, pero estoy acá con Bésame Bucaramanga. Saludos. Dice saludos a mi esposa que está de cumpleaños el sábado, a ver si la llevo al concierto de Silvestre Dangond.
2: De usted depende.
0: ¿Qué tiene que hacer?
2: Tiene que enviar su video bailando la conga. Ajá. A través de la línea telefónica 318-828-0544 o a través de mensaje directo. Ya sabe, 20 segunditos, no es tanto. Y aparte usted se va con un super parche para este fin de semana.
0: Ah, qué chévere, ¿no? Este fin de semana. Esa canción es muy buena. ¿Sí o no, Gerson? Esta canción es muy buena.

0: las canciones de Silvestre Dangond.
1: ¿Quién más va a estar en el superconcierto? ¿Quién más va a estar?
2: En el superconcierto va a estar Golpe a Golpe, mejor dicho, la infancia de más de uno, sí, con el reggaetón antiguito.
1: Pero había otro artista, ¿no?
2: Sí, si no estoy mal, va a estar Luister.
1: Luister.
2: Sí, señor, Luister la voz.
1: El hombre que está pegado, ¿no?
2: Claro.
1: Hay una canción de Luister que me encanta, esta.
2: Sí.
1: Se llama La María.
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1: Esta canción debería ponerle al director acá, ¿no?
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2: O sea que estamos diciendo que con Bésame vamos al concierto.
1: Nos vamos del concierto y el concierto de la familia también, para que ustedes puedan participar ya mismo al 318-828-0544. Ese es nuestro WhatsApp de Bésame. Nos vamos de concierto.
2: Viernes 4.
1: No, el viernes 4 es el de la familia.
2: El de la familia.
1: Sí.
2: Y el sábado 5 de septiembre es el super concierto.
1: Bueno, los oyentes que ganen boletas, ¿a dónde reclaman la boleta, Jason?
2: Se acercan aquí a las instalaciones de Caracol,
1: que están ubicadas en la calle 35, sí, número 1624, en pleno centro de Bucaramanga.
2: Sí.
1: Se dice piso 8. Voy a visitar a Jason. Quiero conocer a Jason. Y quiero conocer a mi corazón de melón. Y ahí le vamos a entregar las boletas, los que pues hayan ganado, ¿no? Que hayan participado y que hayan ganado. No, usted sabe que nos falta el que diga, yo gané.
2: No.
1: ¿Y qué emisora estaba escuchando?
2: Ustedes nos mandan el videito, nos mandan sus daticos, confirmamos cuando lleguen. Ustedes, sí, tomen su boletica y disfruten el concierto.
1: Va a estar bueno. Va a estar bueno. Dice por acá, oiga, J. Jason, ¿qué pasó con la música electrónica en la feria?
2: Tenemos diferentes conciertos, pero, claro.
1: Yo veo siempre en diferentes conciertos que hemos estado, y eso siempre hay un DJ que pone la musiquita.
2: Claro, ahí, ¿no? Ustedes entienden que esos conciertos cuentan con teloneros, que sí, son los que abren y empiezan a mover la gente, a darle ambiente.
1: O a veces el DJ, ¿no?
2: Mismo DJ, claro.
1: Pone buena música. 2:28 minutos. ¿Con cuál canción?
2: Con La Conga.
1: Conga.

0: Ay, su problema es con el alcohol, Jason. Hoy sí, ya la superó.
1: No, pero es que no son problemas. Y mire que es ambientación para las ferias.
0: Ya la superó. Es que ya la superó. Papá, no, ya usted, la superó, ¿no?
1: Usted no es alcohólico. No, usted no. Se está preparando para ferias, mijo.
0: Sí. Ay, saludos para todos los oyentes que a esta hora nos sintonizan en la tarde. Hoy miércoles. Vamos con esta canción que hace Marc Anthony. Y ya estaremos con por acá. Saludos, reporte de sintonía. Bésame.

0: bien, ya son las 2 de la tarde, 48 minutos. Hoy nos vamos para la conferencia, Jason. Claro. Honestamente, salud mental.
1: La segunda pandemia.
0: Sí, para toda la gente hermosa. Hay dos funciones, ¿no? La primera es a las 4 de la tarde, sí, y la segunda a las 7 de la noche. Para que ustedes no se lo pierdan, por acá nos están preguntando que Jason J, ¿cómo es el número para comprar las boletas?
1: Sí.
0: Bueno, va a haber punto de venta ya en la taquilla, pero usted se puede comunicar vía WhatsApp al 321-304-9110. 321-304-9110. Ahí usted compra las boletas también, que están muy económicas, ¿no?
1: Sí, la verdad es
0: chévere que usted vaya hoy y tenga la oportunidad de ir a esta conferencia.
1: Sale allá, va y se come una hamburguesita. Por ahí ayer nos decía el oyente Robinson
0: ¿de fiesta?
1: Sí, que no íbamos de fiesta después de eso, para entonces corroborar nuestra salud mejorada. Mejor dicho, planes lo que hay esta noche.
0: Irnos de fiesta con todos los oyentes, ¿no?
1: Sí.
0: Sería un chévere, ¿no?
1: Que nos iban a recoger allá después diferente. De la conferencia que dijeron.
0: 321-304-9110 para que usted escriba ya mismo. Honestamente, es hoy. Dos funciones, 4 de la tarde y 7 de la noche. No se la pueden perder. Marque ya mismo al 321-304-9110. Por acá, Pedro Vicente Mora nos escribe que ya está listo por acá, está terminando de listar para salir a la conferencia a las 4 de la tarde. Ya está el hombre listo ahí, por eso usted tiene la oportunidad, compre las boletas, asiste esta noche, buen plan, de miércoles al 321-304-9110. No se la pueden perder, honestamente, salud mental. Ya tan solo 10 minutos nos separan de las 3 en punto en Colombia, mi querido Jason. Por acá, ¿qué dicen los oyentes a esta hora que están participando? Nos envía por acá la fotografía Carlos. Eso es como un sancocho, ¿no? Hoy miércoles.
1: ¿Qué es eso?
0: El hombre, mejor dicho.
2: Familia, bésame. Humildemente, mi almorcito aquí el día de hoy. Estaba un poquito como poquito.
0: ¿Poquito?
1: Bueno, les comento para ustedes, oyentes, que no puede ver en ese momento esta fotografía. Nah. El queridísimo amigo que nos está mandando esta foto.
0: Carlos.
1: Carlos tiene humildemente sancocho, tiene
0: mazorca, plátano, aguacate y tiene una taza de guacamole para él solo.
1: Y ya, no, él se hizo tardecita de sancocho, un asadito para él solo, pero humildemente pues lo tiene ahí en su mesa, sí, ¿no?
0: Por acá me están diciendo que yo no sé hacer arroz. ¿Cómo que no? Yo sí es... ¿Cómo que no?
3: Uy, no, Jota, pero yo sí lo veo grave. Sé como que es de los que lo mandan a hacer unos huevos perico y lo hace con tomate de árbol.
0: Dígame, pero si al arroz usted no le echa pimentón para que le dé sabor.
1: Pero es que usted lo raya.
0: Por eso, ¿y cómo más?
1: No, bro,
0: yo dije que lo rayaba. Yo le pregunté porque usted dijo que hoy almorzó arroz con pimentón. Pues yo me imaginé el arroz con los pedazos de pimentón así en juliana, ¿no? Yo me lo imaginé así. Pues usted dice que come algo exquisito todos los días, almuerzo.
1: Sí.
0: Entonces, pues yo me imaginé.
1: Un arrocito de pimentón con pimentón rayadito bien bacano. Yo sé que los oyentes no me dejarán mentir que es una delicia.
0: No. A ver, por acá, ¿qué nos dicen más oyentes? Hola.
4: Hola, corazón de melón, Jason, ¿cómo están?
1: Hola.
4: Reportando sintonía de Vida en Primavera, Girón.
0: Girón, están en sintonía. Saludos también para Carmenza Díaz Gómez. Ustedes se pueden comunicar. ¿Notas de voz a qué número, Jason?
1: A la línea telefónica de Bésame, el 318-828-0544. También van a través de nuestras redes sociales, arroba Bésame Bucaramanga.
0: Que ahí está también
1: el concurso activo de la Conga, para que usted se vaya ese fin de semana a los conciertos de Bucaramanga, la Feria Bonita, el Superconcierto y el Concierto de la Familia.
0: Van a estar buenos. Aquí está Basilo, ya estaremos con más reportes de sintonía, más oyentes que a esta hora se conectan en Bésame en la Tarde.

0: amor como de los 90. 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

0: Muy bien, ellos son los dos carnales. Ya son las 3 de la tarde, 8 minutos. Aquí estamos, aquí estamos, aquí estamos. Presente, Jason.
1: ¿Cómo estamos?
0: Ya no, diga que... presente, usted tiene que decir presente. Aquí estoy, presente. Pasando lista hoy, miércoles.
1: Pasemos lista, muchachos, ya saben que necesitamos a los mismos de siempre, a los que nos hacen el ambiente, siete cambios.
0: No, necesitamos a todo el mundo. El director está escuchando la emisora y, muchachos, ¿qué pasó? Entonces, que ustedes participen, que eso,
1: claro,
0: que
1: eso.
0: Ahí estamos. Por acá, ¿qué nos dicen? Oyentes. Hola, Carmen Ardila, hola.
2: Hola, Jotica, mi corazón de melón. Jason, ¿cómo están? Estamos. Buenas tardes. Qué alegría escucharlos de nuevo. Acá en el poblado Girón, porque mi casa es territorio. Pésame, en fiel sintonía, escuchando esa linda música. Buenas tardes para todos. Bésame.
1: Muchas gracias.
0: No, acá me están diciendo, estoy revisando mensajes.
1: Sí, sí, sí.
0: Que no sé preparar el arroz. O sea, yo pensé que era el único que le echaba pimentón al arroz y que quedaba rico.
1: Sí.
0: Pero me estoy dando cuenta que no.
1: No, no, es que imagine usted un pedazo de pepino ahí, usted le de pepino de
0: no,
1: pimentón.
0: No, pero usted le echa pepino, no, Jason. ¿Un arroz con pimentón?
1: No, no, no.
0: ¿Quién
1: no
0: dijo eso, ah?
3: Bueno, Jotica y Yay.
1: Cuéntame.
0: Yay.
3: El arroz.
0: ¿Me gusta ese?
3: Se le puede echar el pimentón en julianas, sí. Rallado.
1: Sí.
3: Eso sí es a gusto de la persona. Hay gente que le echa medio pimentón entero así,
1: sí,
3: a que al menos le dé sabor. O sea, entre gustos no hay disgustos.
1: Entre gustos no hay disgustos.

0: Luisa Villamizar, por acá Paito Osma nos escribe, dice, Jota, un cursito de cocina te caería bien. Pues no sé cómo haces el arroz tú, mi amor.
1: Imagínate.
0: Yo que sepa, pimentón.
1: Imagínate, Jota en ese momento nos está diciendo, mienten.
0: Miente.
2: Jota, queda muy rico, el arroz con pimentón queda muy rico, pero epa, más delicioso es todavía la pasta con arequipe, uy, qué plato.
0: ¿Qué? Pere,
1: ¿cómo es?
2: La pasta con arequipe, uy.
0: No. ¿Pastas con arequipe?
1: Pastas, no, ya empezamos ¿sí? con el exótico.
0: Bueno, yo he escuchado papa a la francesa con helado.
1: Sí.
0: Y que muy bueno, no lo he probado sí, porque no, rico, la verdad, no. No
1: experiencia.
0: ¿Pero pastas con arequipe? O sea, Jason.
1: Venga, ¿quién es que
0: no, no, no, no, no, no, espere. Usted... Si su mamá le prepara pastas con arequipe, ¿usted qué?
1: Yo le digo, pedimos comida.
0: No, si por lo menos un ejemplo. Ah, voy a citar un ejemplo, Jason.
1: A ver.
0: Si de pronto uno va donde un oyente.
1: Sí.
0: Y de pronto le ofrece, le brinda algo. Yo me lo como. Así,
1: por
0: así.
1: Respeto,
0: de, sí, por respeto. Sí, por así por no, respeto. Así no. Yo me lo como.
1: Sí. Y el almuerzo.
0: Lo que sea. Una vez yo estaba por allá en un pueblo
1: sí.
0: y mi mamá me dijo, sí. mi mamá me dijo, Jota, yo tenía que como unos 13 años.
1: Hace unos ayeres.
0: Lo que a usted le brinde la gente,
1: sí.
0: recíbalo.
1: Sí, por
0: y
1: educación.
0: Y si no le gusta, cómaselo.
1: Sí.
0: Y diga que todo está muy rico.
1: Claro.
0: ¿Por qué? Porque la gente no le vuelve a brindar después.
1: Claro,
0: educación. Y hoy llego yo a una casa de esas donde uno de los de las clientes de mi mamá en ese momento...
1: Ajá.
0: A desayunar, me ofrecieron el desayuno ahí. Me senté yo tan feliz en la mesa.
1: Sí.
0: Cuando la señora me trae huevos
1: sí.
0: con sardina. Sí, o sea, para el desayuno.
1: Huevos con sardina.
0: Incluso yo vi ahí en la cocina que la señora sí. echó los huevos, destapó un tarro de sardina y le echó ahí los huevos y lo revolvió eso, con sal. Y me lo sirvió con un pan.
1: Qué rico.
0: Uy, parce, yo cuando vi eso... El estómago me decía, no coma.
1: Alerta roja, no. Alerta roja, banderita marrón.
0: No. Parce, yo miraba eso.
1: Sí.
0: No, yo, o sea, yo...
1: ¿Usted no pudo decir si lo comió o no?
0: No, en ese momento yo recordé las palabras de mi mamá.
1: Sí.
0: Que mi mamá decía, mijo, si a usted le brindan algo, coma. Y si no le gusta, coma. Y diga que es delicioso. Uy, parce, me meto así la cucharada de una vez de esos huevos con sardina.
1: Sí.
0: No me bajaba de no, me
1: no,
0: bajaba.
1: No pasaba.
0: ¿Sabes qué me tocó decirle? Ven, ¿tienes de casualidad jugo? Sí, hay juguito de guayaba. Y parce, me comí eso. O sea, así como cuando usted está regañado comiendo, así me comí eso. Y... Mi mamá siempre nos enseñó que cuando uno termina de comer,
1: sí.
0: uno se levanta y lleva el plato al lavaplatos.
1: Agradece la comida y se va. Sí. Ajá.
0: Parce, terminé, me tomé el juguito para bajar eso. Uh-huh. Y dije, bueno, ya. Y voy llegando ahí al lavaplatos y me dice, no, venga para acá que sobró más, ¿quiere más? Y yo, bueno. Y me sirvió otra cucharada eso.
1: No, usted es masoquista.
0: Y yo le dije, gracias. Uy, parce, yo salí de ahí, no. O sea, gracias a Dios por la comida, por los alimentos, absolutamente por todo, ¿sí o no?
1: Sí.
0: Porque uno claro, tiene que ser agradecido.
1: Sí, total.
0: No, pero me quedó esa experiencia y creo que nunca se me va a olvidar.
1: ¿Nunca volverá a recibir comida?
0: Nunca. ¿O qué? No, sí. No, yo recibo. Pero, o sea, que esa experiencia nunca se me va a olvidar.
1: No, total.
0: Y uno
1: imagínate.
0: Tiene que ser, pues, así, ¿no? Porque la gente con mucho cariño, mucho amor
1: sí,
0: le
1: claro,
0: brinda.
1: Claro, claro.
0: Y también uno no sabe qué le gusta.
1: Total.
0: Usted llega a mi casa, Jason, yo le sirvo y no sé si a usted le gustan los huevos con habichuela o con sardina o con atún o con lo que sea.
1: Sí.
0: Uno recibe por respeto.
1: Total,
3: la
1: ¿no?
3: La gota, como hagas el arroz, no importa. Lo importante es que le pongas amor. Y como lo haces, lo haces bien. Él con envidia porque él no sabe cocinar. En cambio tú sí.
1: Total, Jota sabe cocinar muy bueno.
0: Sí. No, o sea, el oyente que dijo que yo no sabía hacer el arroz.
1: No, por eso.
0: Hola, bésame.
4: Familia, bésame. ¿Por qué crees que aprendí a cocinar? Porque mi madre...

0: Sí, gracias a Dios está con vida, está conmigo y toda cosa.
1: Sí.
0: Me hacía unos platos que sinceramente, Dios mío, sí, tocaba decir, sí, quedó delicioso, pero por dentro uno decía mil y mil de cosas. Sí, ¿no? Por eso aprendí a cocinar.
1: Oiga, pero
2: eso suele pasar, ¿no?
1: Eso, yo pensé que eso era un mito. Yo, según yo, mi ignorancia ignorante, todas las mamás cocinan bueno.
3: Totalmente. Aquí está la artista de la semana, Gloria Estefan. 3:15 minutos. Ya estaremos con más oyentes aquí en Bésame en la Tarde.

0: Les, Sebastián Yatra, ya son las 3 de la tarde, 26 minutos. Queremos invitarlos también, Jason, para que ingresen a nuestro canal de YouTube.
1: Sí, sí, sí, deben en este momento buscar a Bésame Colombia.
0: Ahí también hay unos videos espectaculares, unos sí. capítulos para que ustedes vayan, los analicen, los revisen. De pronto sí. para el que vaya a viajar y dice, oiga, ¿qué pueblo me recomiendan ustedes, J. Jason?
1: Se van a encontrar perfectamente con la sección de Puebleando. Usted sí. que se quiere volar ese fin de semana de su trabajo, que ya lo tienen mamado, que ya lo tienen hasta aquí. Váyase usted a pueblar a Cundinamarca, Norte de Santander, a Santander, donde usted quiera, pero eso sí, váyase informado. ¿Y usted cómo se informa? Sencillo, se va a la página de YouTube de Bésame, Bésame Colombia, y encontrará datos curiosos, uh-huh. cómo llegar, diferentes rutas. Mejor dicho, infórmese y salga este fin de semana con su familia, usted solito, escápese de su cotidianidad. Y pues nada, ya saben, encuéntrenlo en Bésame Colombia.
0: Incluso el último capítulo habla de Puebleando en Supia.
1: Supia.
0: No sé, no voy a decirles tampoco, yo ya lo revisé, pero que los oyentes ingresen a Bésame Colombia oficial sí. ahí en YouTube y vean el capítulo, que está muy interesante. Supia.
1: J.
0: Señor, cuénteme.
1: ¿Vamos a pueblar?
0: Vamos. Pongo la moto. El no. carro no, porque ya lo vendí. Entonces pongo la moto.
1: No, el parcito de moto está bacano.
0: Sí. sí no, sí, a mí sí, me gusta sí. viajar más en moto.
1: Sí.
0: El problema es cuando llueve. Se pega uno una lavada.
1: Pero terrible. Le digo algo, lo pone emocionante porque uno sabe cuándo va a caer.
0: No, no.
1: Y entonces... Seguimos.
0: 3 de la tarde, 27 minutos. Oye, todo el mundo me está mandando a hacer el curso de cocina.
1: Bien, se lo voy a decir de pana a pana, Jota.
0: A ver.
1: Con todo el señor. Corazón y el corazón en la mano. Lo
0: con
1: digo.
0: Cariño.
1: Con mucho cariño.
0: Señor, dígame.
1: Páguese un cursito de cocina, hermano.
0: ¿Por qué?
1: Porque es que yo estaba mirando ahí los videos que me estaba mostrando de cómo usted cocinó ese arroz. ¿Cómo le va a echar un pimentón completo al arroz, hermano?
0: No, pero yo no...
1: Pero venga, pregunta.
0: Completo no.
1: Pero usted, el arrocito sale rojo o verde.
0: ¿Por qué?
1: Porque con el
0: normal
1: pimentón...
0: Normal sale blanco.
1: No, señor, con ese pimentón completo que le echa arroz, ¿usted qué
0: no,
1: hace?
0: No. Se le echa un poquitico. Le echa un poquitico de pimentón. A ver, ¿qué nos dicen por acá los oyentes a esta hora? Hola.
2: Botica, o sea, usted quiere bastante y a usted le gustan demasiado las sardinas.
0: Sí me gustan las sardinas. Sí me gustan. Me gustan mucho las sardinas. Eso sí para acá.
2: Bueno, cuando quiera.
0: La sardina, ¿no?
2: Le doy unas clasecitas de cocina. Pero hasta inclusive a las espaguetis, a las cosas también les echa pimentón.
1: Sí, al guisito.
2: Bueno, Yeye.
1: Dime.
2: Entonces, hágame por favor, no se la monte a Jota.
0: Está, está montando.
2: Entonces,
1: pero es que, mi amor, ¿yo qué hago?
2: ¿Para qué?
0: O sea, él es el nuevo y me la está montando.
2: Si no, poseemos problemas.
1: Nah. Pero mi amor, dígame, ¿yo qué hago? Yo vengo acá con toda la actitud de compañerismo y va y Jota y me suelta que le echo un pimentón completo al arroz.
0: Hola, Bésame, hola.
3: Hola, familia Bésame. Uy, Jotica, lo entiendo. Yo una digo? Vez fui a almorzar donde una tía.
0: Sí.
3: Y era pescado y a mí no me gusta el pescado.
0: Uy.
3: Y menos sudado.
0: Uy.
3: Y eso está ahora porque más de uno le había dejado el almuerzo y yo
1: no.
3: cuando vi eso... Bueno, por lo menos a mí me dieron limonada y me tocaba una cucharada de pescado y embútame la
0: ¿ah, sí?
3: limonada
1: no, claro.
3: casi se me devolvía.
0: Sí, así.
1: No, pero hay algo
3: Dios
1: ahí.
3: Mío, eso es algo terrible.
1: Sí.
3: Bueno, familia, Bésame, Dios los bendiga.
1: Gracias.
3: Bésame.
0: Mi querida Carmen Maldonado, tal como describiste... Así me pasó a mí. Una cucharada de huevo con sardina y sí. jugo de guayaba.
1: Punto a
0: Así
1: favor.
0: Me tocaba.
1: Punto a favor. Se comió el almuerzo. Punto en contra.
0: No, yo también me lo comí.
1: Por lo digo, Carmen le siguió el ejemplo. Pero punto a favor, se comió el almuercito. Punto en contra, no dejen la comida servida.
0: Ah, no, toca comer.
1: Claro, ¿cómo
0: así? No, es que es de mala educación.
1: Claro, no, y la gente que demoró ahí cocinando, ¿qué hacen?
0: Sí.
1: No, claro.
4: Jotica, buenas tardes. Franklin León en sintonía, siempre en sintonía, pero hay veces donde no divulgamos. Pero imagínese que yo me hice unas pastas, unos macarrones poporros,
1: sí.
4: que no sabe...
0: Pero no terminó.
1: ¿Qué, no terminó?
0: No.
1: ¿Qué pasó con los macarrones no, no por hermano?
0: No los terminó de hacer
1: no,
0: porque.
1: No, ni los macarrones ni el
0: agua. De pronto le salió algún servicio a.
1: Sí, a Franklin.
0: A Franklin.
5: Sí. Yo escucho Bésame.
1: Epa.
6: Jota, buenas tardes.
0: Feliz tarde.
6: No, pero véngale una cosa, yo le aclaro algo mucho. O sea, no se recibe lo que le están dando que a uno no le gusta. Y si vuelve 10 veces se tiene que comer lo que no le gusta. No comparto esa opinión.
0: No, pues uno va una vez y ya no vuelve. ¿Sí o no? Porque sabe que...
1: Pero queda educado, queda como el educado, sí.
0: Usted imagina uno acá con una suegra y que le sirva a uno eso y... ¿Cómo decirle usted a la suegra? No, es que usted cocina muy feito,
1: ¿sí,
0: suegra?
1: ¿Cómo le ha ido con la suegra, Jota?
0: Bien.
1: ¿Sí? ¿Cocina sí, bueno?
0: ¿Sabe por qué?
1: ¿Por qué?
0: Porque yo soy el que cocino.
1: No, yo me imagino. Tiene que comer. le dice la suegra. No, gracias.
0: Se tiene que comer todo, sí.
4: Cuarro, el frío, los fideos, los fritos, los fideos. Y como quedan negritos, cuando se fritan, se le echan al arroz y le echan pimentón.
1: Epa.
4: Y eso quedan sabrosos. Y si quiere ñapa, le echa alberja.
0: El loco payaso está loco. O sea, lo frío le echa alberja también.
1: Al arroz le echa. O sea, usted le echa los fideos, los dora, tal, bien bacano hasta ahí.
0: Hasta ahí va bien.
1: Pero ñapa, alberja, al arroz.
0: No.
4: Bésame. Muy buenas tardes.
1: ¿Cómo andamos?
4: Jota, Jason.
0: JJ.
4: Bendecidos. Con un poco de agüita. Por ahí alguien dijo con gotitas de amor. Aquí es de mi amarillito. Territorio Bésame.
7: No, pero...
4: ¿Qué les iba a decir mis papachos? No, hermano, venga.
7: ¿Arroz con pimentón?
4: Eso, almuerzo sin arroz, no es almuerzo.
0: Eso es cierto.
4: Y pare de contar, ¿o no?
0: Sí. No, almuerzo sin arroz, no. No es
1: ¿quién
0: almuerzo?
1: Dice que colombiano sin arroz se siente como un ser incompleto.
0: Sí, no. Hola.
1: Hola.
0: No está nadie.
1: Está
0: por
1: preparando
0: ahí
1: las pastillas.
8: Jotica, usted debería de contratar a Margarita para que le dé unas buenas clases de culinaria. Yo sé que ella es una experta en eso, Jotica. Aproveche y contrátela para que le enseñe.
0: Prefiero no cocinar.
1: Pedimos almuerzo, Jota.
0: No, yo prefiero pedir almuerzo. No. No.
9: Oiga, Jota y Jason. El arroz es rico, pero con pimentón. ¿Cómo es que el otro no sabe cocinar?
0: ¿Sí?
9: Ahí sí toca defenderlo.
0: ¿Eh?
1: No.
9: Eso es lo más rico, con pimentón y bien picadito. Para
1: ¿eh? No, pero es que una cosa es que le eche pimentón, otra cosa es que le eche el pimentón completo.
0: No. No, yo no le eché pimentón.
1: No.
0: Yo lo rayo.
1: Y el video que me acabo de mostrar.
0: No, yo lo rayo, no, pero es rayadito. Es rayadito el pimentón. A ver, por acá, ¿qué nos dicen?
10: En Balcones de Provincia, primera etapa.
1: Hola.
10: Bueno, esto, yo doy gracias a Dios porque pues la vida me enseñó a cocinar.
1: Sí.
10: Pues no soy che, pero sé cocinar muy rico. Cuando quiera los invito a comesen pues una pata o que te gusta.
0: Pero venga. Hago un paréntesis y ya vamos a seguir escuchando la otra. Pida tiempo ahí. Pausa ahí.
1: Porfa, tiempito fuera.
0: Jenny Milena, mi amor, usted siempre nos antoja, pero no hemos recibido la invitación oficial.
1: ¿Qué día estamos hoy, Jota?
0: Que diga JJ, Jason y Jota. Tal día, tal hora los espero.
1: 2 de
0: así
1: septiembre.
0: Llega la invitación, ¿sí o no,
1: sí,
0: JJ?
1: Claro.
0: Así llega la invitación.
1: Pero
0: ahora es que sí.
1: Estamos a 2 de septiembre y ni una invitación ha
0: nuevamente
1: llegado.
0: Nuevamente, dele play, a ver.
1: Sí, a
10: unos
1: ver.
10: Frijolitos con pezuña, una bandeja paisa.
1: Uba.
10: Esto se hace un arroz atollado delicioso. Epa. Mi territorio es Bésame. Bueno, Jotica, ¿cuándo vienes a tomarse el chocolate? Está haciendo frío. Chao,
0: mi
10: baby.
0: Mi amor, nosotros vamos cuando nos inviten.
1: Claro.
0: Cuando nos inviten, vamos, mi amor.
1: No es más.
0: Saludos para Miguel Mantilla, que está por acá. ¿Será que Miguel sí sabe cocinar? Yo creo que Miguel es de los que pide almuerzo todo el tiempo. Sí, yo creo.
1: ¿Pero se le echa pimentón al arroz, no, Miguel?
0: Sí, Miguel. ¿Le echa pimentón al arroz?
11: Al arroz no, mi rey, puro ajo.
0: Uy, no, Miguel.
1: Miguel tiene...
11: Ajo y cebolla, y que le queda una barbaridad.
0: ¿Pero nunca ha intentado con pimentón?
1: Nunca ha explorado otros ingredientes.
11: No, el pimentón viene mejor cuando está relleno, de pronto el amarillo, cuando lo tira a la parrilla con queso. Y eso si lo acompaña de una carnita bien, bien chévere, vea, le queda una salsa espectacular.
0: No, pero es que ya le metió el pimentón queso y le metió...
1: Espere, que ya nos pusimos exótico, venga. Estamos hablando acá de almuerzo casero.
0: Sí, sí.
1: No, ya nos
0: ya, ya se nos fue fumé, allá que el pimentón amarillo.
1: Empijamos que un París...
0: O sea, no, papi, ni siquiera yo sabía que existía el pimentón amarillo. Y bueno, Miguel, entonces... Ah, es dulce, mire.
1: Ah, no.
11: Por eso con el queso, si es salado, mucho mejor.
0: Ve, ahí está.
11: Una parrilla, una punta de anca bien, bien buena y ahí tiene.
1: No, aquí ya espectacular. Tenemos un profesor de culinaria acá.
0: Y yo pensé que Miguel era de los que compraba el almuerzo, Miguel.
1: Ve.
0: O sea, ese bol que usted trae es de su casa, ¿no? O sea, es pura pantalla.
1: Sí, no, era el cojín que alguien se lo trae y tal, y almuerza ahí bien.
11: El bol es para pantallar, ahí dentro viene arroz, maduro y papa.
0: O sea, ya no es la famosa...
1: La coca.
0: La coquita es que
1: sí,
0: se
1: sí,
0: le conoce.
1: Sí, la coca.
11: La coquita, sí,
0: del jabón.
1: Ahora es el bowl.
0: Del jabón ese de lavar la loza que queda ahí, uno empacado ahí el almuerzo, ¿no?
1: No, ahora es el bowl.
0: Ahora es el bowl.
11: El ACPM, papá.
0: A ver, por acá, ¿qué nos dicen? Hola.
4: Jotica, Jay. Esto, fue que me salió un servicio y me tocó soltar el audio. Oiga, cuéntelo que los macarrones le eché agua, sal y aceite y ya. Y así me los iba a comer y así le iba a servir a los chinos.
0: Uy, no.
1: Pero venga.
4: La mujer ese día no estaba.
1: No.
4: Y usted viera. Hasta con el agua ni los había escurrido ni nada. No, pero, ay, loco, pero, es cocinar, mis respetos.
1: No,
4: mis respetos para los hombres que cocinan, ni respetos
0: muchas
4: para
0: gracias.
4: Las mujeres que cocinan.
1: Que cocinan
4: y
1: bueno.
4: Las que cocinan deliciosas.
0: No, él dijo
1: que cocinan delicioso.
0: Él dijo mi admiración para los hombres que cocinan. Yo, pues muchas gracias,
1: ya
0: Franklin.
1: Que cocinen bueno es diferente. No,
0: yo cocino bueno. No, pero, o sea. Vamos a poner otro contexto, Miguel, ya que está Miguel por acá, llegó.
1: Sí.
0: Miguel, que usted llegue a la casa de Franklin de visita y esté el hombre y le haga esos macarrones con agua y sal. ¿Usted come eso? ¿Por respeto?
1: Es que estamos hablando
0: por respeto
1: de que
0: la
1: tradición usted... Usted llega y dice gracias por la comida, que esté bueno o no esté bueno, usted lo come por respeto.
11: Sí, al menos la mitad y ya lo usted dice.
0: No.
1: ¿Completo o no lo recibe?
0: Sí.
11: Entonces completo, porque uno tampoco puede ser desagradecido.
0: Ay, sea así, no. Yo no creo, Miguel. No, ahí se está haciendo el...
1: Miguel llega diciendo que trae el almuerzo en bowl y ahora va a decir que te recibe. No.
0: Se parece a un amigo que trata de ser moralista todo el tiempo y ser perfecto y nada.
1: No,
0: Miguel. Más que cocinar es...
1: Complejo, es un arte.
0: Yo soy
1: arte.
0: De los que pienso que eso es como un talento, un don de la persona, ¿no? El saber cocinar. Todos los que sabemos cocinar tenemos ese don.
1: ¿Cuál?
0: El de cocinar.
1: El de quemar la comida. No.
11: El de hacer huevo revuelto.
0: Nah.
1: El de quemar el agua.
0: Ya son las... Ya faltan 20 minutos para las 4 en punto. Ya estaremos con más oyentes aquí en los 104.7. Rafaela Carrá. Esto se llama Caliente Caliente.

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0: Ellos son Vilma Palma de Vampiros, Un Camino Hasta Vos. 4 de la tarde, 23 minutos en Colombia. Aquí estamos.
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0: En esta nueva hora musical en los 104.7. Hoy miércoles, ombliguito de semana. Ya 2 de septiembre, mi querido Jason. Este mes de septiembre no hay festivos.
2: No, papi, hoy seguimos derecho.
0: ¿Hasta el mes de octubre?
2: Sí, señor.
0: El mes de octubre sí hay un festivo. El 12 de octubre sí es festivo.
2: Efectivamente.
0: ¿Ah?
2: ¿Cómo
0: yo,
2: la vio?
0: Yo queriendo que de pronto...
2: Un festivito.
0: Claro, un festivo. Pero no.
2: No, no. Este mes sí nos tocó de ir derecho, viejo Bogotá.
0: Sí, totalmente. Bueno, Jason.
2: Dígame.
0: Hay más boletas. Por acá siguen llegando los oyentes que están participando a reclamar sus boletas.
2: Sí.
0: Si usted es uno de los felices ganadores... Se puede acercar a reclamar las boletas a la calle 35, número 1624,
2: sí,
0: en el edificio José Acevedo y Gómez. Calle 35, número 1624, en el edificio José Acevedo y Gómez, para que usted tenga la oportunidad de ir al concierto. ¿Qué conciertos? ¿A qué conciertos, Jason?
2: Ya saben que estamos en ese momento dando las boletas para el super concierto que es el fin de semana y el concierto de la familia que es este viernes. ¿Y qué tiene que hacer para ganarse esas boletas? Sencillo. Usted tiene que enviarnos a través de la línea telefónica de Bésame. Tiene que enviarnos su dedito bailando la conga en la línea que es 318-805-44. En este momento usted estaría participando para ganarse sus boleticas en estos dos conciertos que pues necesita pues la participación de usted, muchacho. Aquí nos han llegado muchísimos videos.
0: Sí.
2: O también pueden acercarse por el Instagram de Bésame, ¿no?
0: Ajá, @BésameBucaramanga. Esa es nuestra cuenta en Instagram.
2: Sí.
0: Ahí ustedes pueden participar también. O que etiqueten a Bésame Bucaramanga, ¿no?
2: Sí,
0: ahí en una historia etiquetan a Bésame Bucaramanga.
2: Nosotros lo vemos, usted entraría de una vez a participar.
0: Bueno, por acá Sebastián Muñoz ya ganó, ¿no? Sebastián Muñoz ya ganó. Sebastián, ¿qué pasa?
2: Se ganó su boletica.
0: Nos está
2: su
0: preguntando hasta cuándo hay plazo. No, pues si puede venir ahorita,
2: mejor.
0: Antes de las 6 de la tarde, bien, o si no, pues mañana.
2: Recuerden que los conciertos son el viernes y el sábado, muchachos.
0: Uh-huh.
2: Entonces ustedes tienen que acercarse pronto para que no se pierdan esa boletica. Ustedes que están participando con el challenge, con el reto de la conga en Bésame la 104.7.
0: Ahí para que ustedes participen ya mismo, queridos oyentes de Bésame con la conga.
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0: Una canción muy buena. A ver, si usted identifica una de las voces femeninas. Le doy boleta a Jason.
2: ¿La boleta?
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2: Femenina la voz.
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0: aire. ¿De quién es esa voz?
2: Becky G.
0: ¿De quién es esa voz?
2: De Becky G.
0: ¿De quién es esa voz?
2: Espéreme.
0: Una voz muy bonita,
2: ¿eh? Sí.
3: 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Yo por el contrario que...
0: ¿Esa voz de quién es? Esa es más fácil, esa es más fácil.

0: esta amiga, hoy le
1: vamos a hacer una cosa.
0: Cuénteme.
1: Pero rápidamente, la primera persona que nos envíe una nota de voz, si no ha ganado boletas, ¿no?
0: Sí, si no ha ganado boletas.
1: Si no ha ganado boletas.
0: Sí.
1: Que nos diga ahí a través de una nota de voz, cortica.
0: ¿Quién está cantando?
1: ¿Cuáles son las... son dos mujeres que cantan esta canción?
0: Que nos diga una de
1: ¿cuáles
0: las
1: son
0: dos.
1: Las dos mujeres?
0: Las dos.
1: Una nota de voz. Una nota de voz, le damos boletas para...
0: el superconcierto y el concierto de la familia,
1: le
0: que son este
1: boleta
0: fin
1: doble.
0: De
1: a ver.
2: Yo por el contrario casi pierdo el alma.
1: Qué voz tan linda.

0: esa voz, me encanta. Y vivo enamorado de esa mujer.
1: Sí. Vivir sin sentir nada.
2: Ya saben que pueden comunicarse al 318-828-0544 para darnos su opinión. ¿Quiénes son esas mujeres?
3: Belinda, Belinda, Belinda. Una de las viejas es Belinda.
0: No, no es Belinda.
2: Nada.
0: Nada. Eliminado.
2: No.
0: Eliminado.
2: Siguiente,
0: a ver.
4: Eso lo canta Becky G y Ángel Aguilar.
2: ¡Epa!
0: Becky G, sí. Becky G, Ángel Aguilar.
2: Becky G, Ángel Aguilar, efectivamente.
0: Incluso el que canta ahí también es hermano Ángel Aguilar, ¿no? Hijos de Pepe Aguilar.
2: Sí.
0: Y nietos de nada más y nada menos que Antonio Aguilar.
2: Los casi, pesos pesados.
0: De casi México. De nadie, ¿no? Casi
2: ¿Usted
0: de
2: lo
0: nadie.
2: Conoce? ¿Usted lo conoce?
0: ¿A quién?
2: A Pepe Aguilar.
0: A Pepe Aguilar, sí.
2: Epa.
0: Lo tengo ahí en el WhatsApp.
2: Epa, mañana rato le escribimos.
0: A escribirle ahorita.
2: Que está ver, despechado y que no. A ver si llega.
0: Voy a decirle que la hija está muy linda. Así mejor dicho, Cristian Nodal. ¡Ay, Dios!
2: ¿Será que sí?
0: Ojo que era el primero, ¿no?
2: Sí, era el primero.
0: Era el primero ahí.
2: Era el primero. ¿Quién se lo ganó? ¿Quién se lo ganó?
0: Franklin, a ver, sí, Franklin, que fue el que dijo acá.
4: Eso lo canta Becky G y Ángel Aguilar.
2: ¿Qué eso es todo?
4: Fue fácil.
0: ¿Fue fácil?
2: Sí,
0: fácil.
2: Sí,
0: ya
2: sí.
0: Para el concierto, Franklin puede venir a reclamar las boletas. Se lleva pase doble para el superconcierto.
2: Efectivamente.
0: Ahorita vamos a entregar un pase doble para el concierto de la familia.
2: Efectivamente. Vamos a seguir la siguiente dinámica ahorita.
0: No, vamos a hacer una cosa.
2: Cuéntame.
0: Para los que quieran ir al concierto de la familia ya mismo.
2: Sí.
0: Que se comuniquen a nuestro WhatsApp, Bésame.
2: Sí.
0: Una llamada, ¿no? 318-828-0544. Vamos a recibir llamadas. 318-828-0544. Si usted quiere ir al concierto de la familia, le hacemos una pregunta sencilla.
2: Sí.
0: Y listo, se va usted para el concierto. Muy fácil. Ojo, llamando, ¿no? Porque vean, siguen llegando por acá notas de voz, ¿no?
2: Llamando, llamando.
0: Se llama ahí, 318-828-0544.
2: Sí.
0: ¿Lo qué? ¿Será que desactivaron? Aquí no entra. ¿Será que desactivaron? Desactivaron ahí las llamadas.
2: No
0: ¿qué? Bueno, vamos a revisar por acá.
2: Sí, sí.
0: Y ya lanzamos ahí
2: ya
0: para,
2: hacemos
0: que,
2: la
0: ustedes,
2: siguiente
0: para que ustedes puedan llamar.

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0: Y la voz de Alberto Plaza. Esta canción se llama Bandido. 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Ya son las 4 de la tarde, 55 minutos.
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0: cántela, JJ.
1: El hombre del corazón,
2: sí, quítale el hombre del corazón, JJ. Viene a la hizo cantando esa canción. Quítame ese hombre del corazón. Jason, cante. Ahí sí le da pena. No, ahí sí le da pena.
1: Que estoy pensando en ese momento.
2: Ya vino Margarita por acá, ¿no?
1: El regalito, escuchen, oyentes. No, escucho.
2: Margarita trajo por acá un detalle. Llegó Margarita, dijo, Jota, Jace, JJ.
1: Tocó ir a recibirla, tocó ir a recibir a Margarita.
2: Muchas gracias a Margarita, sí, por el Margarita detalle.
1: Nos hizo acá, Dios, Morcho, la visita.
2: Que Dios le pague a Margarita. Muy bien, 5 de la tarde, 4 minutos. Estamos en modo Bésame de regreso. Bésame. Bueno, mi querido Jason, ya habilitamos por acá
1: llamadas.
2: El celular, las llamadas. Ahora sí, la persona que quiere ir ya mismo al concierto de la familia, ¿qué es? ¿Cuándo?
1: El viernes, el día 4 de septiembre.
2: Esto va a ser en el Estadio Américo Montanini.
1: Sí, señor, el Estadio Leopardo.
2: Festival de la Familia.
1: Efectivamente.
2: Si usted quiere ir ya mismo, comuníquese al número del WhatsApp 318-828-0544. Ojo, por llamada, y le vamos a entregar pase doble, para que se vaya este fin de semana a el concierto, el Festival de la Familia, que va a estar muy interesante, muy bueno, la verdad. 318-828-0544. Usted llama. Ahí por llamada de WhatsApp, ¿no?
1: Sí.
2: Por llamada de WhatsApp.
1: No minutos. Llamadita de WhatsApp.
2: Llamada de WhatsApp. Usted se puede comunicar ya mismo. Por minutos, no. Por llamada de WhatsApp.
1: Por minuticos, no.
2: Es decir, usted entra ahí al WhatsApp y ahí usted puede llamar. Se puede comunicar.
1: Sí.
2: Y vamos a hacerle una pregunta, algo muy sencillo, para que usted pueda participar por boleta para este festival. El Festival de la Familia, que va a estar muy, pero muy interesante. Ojo, si usted ya ganó boletas, démosle la oportunidad a más oyentes.
1: Claro, recuerden que tenga la oportunidad. Sí. Recuerden que esas boleticas son para el concierto de la familia, que es este viernes. Recuerde que este fin de semana tenemos dos conciertos.
2: ¿Pero es el viernes o el sábado?
1: No, es el viernes.
2: El viernes es el Festival de la Familia.
1: De la familia. El sábado es el super concierto. Ya saben, llamen ya en este momento al 318-828-0544 para el Festival de la Familia. Y por WhatsApp, recuerden, por WhatsApp.
2: Oiga, va a estar bien, bien chévere, ¿no? Yo voy a ir.
1: Va a ir.
2: Sí, me va a pegar ahí.
1: Sí, va a estar bueno.
2: Ese festival va a estar bueno. Ojo, esta boleta no tiene ningún valor comercial, ¿no?
1: No.
2: Porque hay más de un vivo por ahí que
1: no, que no quepa la, vender la gracia boleta. La gracia es que usted vaya, se disfrute con su familia.
2: O sea, todos lo quieren armar de negocio.
1: No, como le ocurre, no, eso es para que usted vaya y disfrute. Bueno, recuerde que estamos recibiendo llamaditas.
2: A ver, por acá, hola, bésame. Hola.
3: Hola.
2: Sí, ¿quién habla?
3: Hola, ¿qué tal? Soy Wilmer.
2: Hola, Wilmer, ¿cómo vas?
1: ¿Cómo vamos?
3: Bien.
2: ¿Dónde anda Wilmer?
3: Queriendo la boleta para ir al Festival de la Familia, por aquí en cabecera.
2: ¿Qué anda haciendo Wilmer?
3: Ah, no, por aquí ahí saliendo del trabajo.
2: Ah, qué chévere. ¿Está lloviendo por allá en cabecera? Por acá está como oscuro.
3: No. Está gris, pero está todo bien.
2: Listo, Wilmer, ¿y con quién va a ir?
3: Pues quiero ir con mi esposa y dos niños, pero me dan dos, entonces no sé.
1: Sí, pues un pase doble.
2: Bueno, sí. Wilmer, muy fácil. Díganos dos canciones que hayan sonado en esta tarde.
3: La acababa de poner. Pero Quítame el Deseo era la que estaba sonando ahora.
2: No. La que
3: quítame
2: Jason está.
3: El deseo de...
2: La que. No, de el deseo cobre. No. La que estaba cantando Jason. Quítame ese.
3: Hombre del corazón. Sí.
2: ¿Esa es?
3: ¿Esa no era?
2: Sí, esa es una.
1: Falta la otra.
3: No sé, la otra es que lo acababa de encender.
1: No pasa nada, una canción que haya sonado durante la tarde hoy aquí en Bésame, recordemos, una cancioncita. Hágale, hágale para que vaya con bueno, su señora esposa.
2: Vamos a hacer una cosa, Wilmer. Dígale usted a los oyentes que nos envíen una nota de voz ya mismo al WhatsApp, a ver si le damos la boleta. Porque usted dijo una canción, pero son dos. A ver, invítelos.
3: A todos los oyentes de Bésame, que por favor, si son tan amables, envíen un audio rápido aquí para que mis amigos me regalen ese pase doble, que lo quiero.
2: A ver, le entregamos
1: la boleta para el concierto de la familia de este viernes. Recuerden que pueden ayudar aquí a Wilmer, que está en ese momento ganándose su boletica.
2: ¿Le damos la boleta, Wilmer?
0: Hágale, si Jason, regálenle la boleta al muchacho, hágame el favor. Hágale, Jason, habla Leo.
2: Pero Leo está perdido.
1: Sí.
2: Está perdido, Leo.
4: Sí, no sea malo, regálenselos.
0: Se merece la boleta, se merece la boleta.
1: Eso.
0: Échelo, échelo, déle la boletica.
4: Melones, sí, él se la ganó, désela, se la merece. Son buenos.
2: Bueno, Wilmer, se va para el concierto. Muy
1: de
2: bien.
1: De la familia.
2: Wilmer, se va.
1: ¡Epa!
3: Super muchísimas bien. Gracias.
2: Wilmer, le vamos a dejar la dirección ahí internamente para que pues usted pase mañana en horas de oficina y vaya y disfrute con su esposa. Qué chévere, la verdad. Que tenga la oportunidad de disfrutar, además, algo bien, bien interesante como lo es este Festival de la Familia, Wilmer. Un abrazo y Dios lo bendiga y gracias por escucharnos.
3: Muchísimas gracias a ustedes, abrazo y seguimos aquí conectados con Besame.
2: Eso, muy bien,
1: eso.
2: Wilmer.
1: Feliz
2: Wilmer.
1: Tarde, Wilmer, muchísimas gracias por participar.
2: Bueno, ¿entregamos otro pase doble de una?
1: ¿Otro pase doble para la familia?
2: Sí, ¿para la familia o para el superconcierto? Vamos a entregar para el superconcierto. Pase doble para el superconcierto.
1: Para ¿sí? el superconcierto, listo.
2: Entreguémosle de una vez. Listo. Bueno, para el superconcierto, que llame ya mismo 318-828-0544.

0: Alejandra, ¿cómo
1: Alejandra,
0: así?
1: No te vayas, Alejandra.
0: Alejandra, Alejandra, no te se vayas, cayó. Por favor.
1: No, Alejandra se cayó.
0: No, Alejandra.
1: Bueno, seguimos recibiendo llamadas a esta hora de la tarde. Recuerden, boletica, pase doble para este super concierto.
0: Pero vamos a dar entonces boleta para el super concierto.
1: Sí, para el super concierto.
0: Y tenemos también más boletas ahí para que ustedes puedan participar. O bueno, usted escoge si quiere ir al superconcierto o al Festival de la Familia.
1: Epa,
0: ¿sí?
1: Epa.
0: ¿Superconcierto o Festival de la Familia?
1: Superconcierto o Festival de la Familia, ya saben. Estamos recibiendo llamada en este momento. Seguimos esperando que ustedes, queridos oyentes, participen en la dinámica del día de hoy.
0: Superconcierto, superconcierto. Que va a estar Silvestre Dangond, ¿no?
1: Superconcierto de Silvestre Dangond.
0: Acá, Alejandra.
1: Hola, Alejandra, te caíste.
2: Ya se sabe muy de buenas.
1: No, yo me imagino.
0: Amor. Te preguntaba, Alejandra, ¿a qué te dedicas, mi amor?
2: A Wind Driver, Jetica.
0: Ah, upa. Bueno. ¿Y en este momento dónde anda, corazón de melón?
2: Ando por acá, en Girón.
0: ¿Qué tal la movilidad?
2: No, pues hace poco me voy para Amanda y por el momento está súper bien.
0: Mi amor, bájale un poquito al radio y nos escucha acá por el celular, ¿vale?
2: Listo, vale.
0: Listo, mi amor. ¿Con quién va a ir al concierto?
2: Pues si se me da la oportunidad con mi esposito.
0: Ay, no, yo quería ir con usted, mi amor.
1: ¿Cómo así que si se le da la oportunidad?
0: No, yo quería ir con usted, mi amor.
2: No, pues porque usted sabe que todavía no las he logrado.
0: Bueno, mi amor, ¿y a cuál de los dos quiere ir?
1: ¿Al de la familia o al superconcierto?
2: Al superconcierto.
0: Voy con Silvestre Dangond, qué chévere, ¿ah? ¿Eh?
1: Sí,
0: listo.
1: Sí.
0: Una pregunta muy fácil. ¿Desde qué hora nos está escuchando?
2: Pues yo los escucho desde que me monto
0: no,
2: el perrito.
0: ¿Desde qué hora
1: nos está escuchando?
2: Por eso te digo, es que yo me monto en la mañana y yo esa me lo pongo todo el día.
1: Bueno, menos en la tarde
0: muy fácil. Vamos a hacerle la pregunta muy fácil.
1: Sí.
0: El nombre de la conferencia que se lleva a cabo hoy. Ya se está a partir de las 4 de la tarde y a las 7 de la noche hay otra función. ¿Cómo sí. se llama? La conferencia.
1: Sencillísimo. Sencillísimo para que usted se vaya con su esposito este fin de semana al concierto de la familia, del superconcierto. ¿Cómo se llama la conferencia?
0: No, empezamos con el reloj. 5,
1: 4,
0: 3,
1: 2,
0: 1.
1: Ay, Alejandra.
0: Ay,
1: lo
0: no,
1: hemos
0: Alejandra
1: estado
0: perdió.
1: Repitiendo todo de la semanita.
0: Alejandra perdió, mi amor. Estaba muy fácil, la verdad, estaba muy fácil.
1: Recordemos que es llamadita por WhatsApp.
0: Sí, a ver, por acá, a ver. Hola, bésame. Hola.
3: Hola, muy buenas tardes.
1: Buenas tardes, ¿cómo estás?
3: Excelente, gracias a Dios. Jota y Jason, muy buenas tardes.
1: ¿Cómo estás? Cuéntamelo todo, ¿a qué te dedicas?
3: Trabajo desde casa, trabajo remotamente.
1: Ah,
3: sí,
1: excelente,
3: señor.
1: Está disfrutando de la casita. ¿De dónde nos llamas?
3: Ciudadela Confenarco con Diana Gómez Aramanca.
0: Diana Gómez siempre escucha a Bésame.
1: Sí, yo la he visto por ahí.
3: Así
1: muy conectada,
3: es, todo
1: muy
3: el
1: pendiente.
3: Día.
1: Eso
0: siempre
1: es,
0: está ahí súper conectada. ¿Qué anda haciendo, mi amor?
3: En el momento, ya aperturando mes, haciendo trabajo para una interventora, entonces estoy revisando contratos, pago de seguridad social.
1: Ah, perfecto.
3: Y siempre en la compañía de la emisora.
0: Dicho, usted la que dice, usted se gana al mínimo, usted se gana dos mínimos o tres mínimos.
1: Sí,
0: ¿sí o no, Jason?
1: Sí, yo creo. Bueno, Dianita, le pongo a escoger.
0: ¿A cuál concierto quiere ir, mi amor?
3: A todos.
1: Bueno, pero en esta ocasión vamos a escoger uno: el concierto de la familia o al superconcierto.
3: Al superconcierto.
1: Al superconcierto.
0: ¿Y con quién va a ir?
1: ¿Con quién nos vas a
3: acompañar? Con mi esposo, y si me da más boleticas me llevo a mis dos hijos.
0: Ah,
3: claro.
0: Yo pensé que era soltera.
3: Felizmente casada y ya con dos hijos grandotes, sí señor.
0: Ve. Sí, como le dañan a uno la ilusión.
1: No, sí.
0: Ah, Diana. No.
3: Jota.
0: Bueno, Dianita, mi amor. Una pregunta fácil.
1: Sencillísima.
0: Muy fácil, algo sencillo.
3: Bueno,
0: usted como es fiel oyente de Bésame.
1: Sí.
0: ¿Cómo se llama?
3: Pasito, no me dé duro.
0: No.
1: ¿Cómo es fiel oyente.
0: ¿Cómo se llama el programa que hacemos de 5 de la tarde a 7 de la noche? Todos los días, ¿no?
1: Todos los días, de 5 de la tarde a 7 de la noche.
3: yo sé que hablan de la movilidad.

0: ¿Eso?
1: ¿Cómo se llama?
2: ¿Cómo se llama el programa?
1: ¿Cómo se llama?
0: ¿Cómo se llama?
2: No, ¿cómo se llama? No, cámbiame la pregunta.
0: No,
2: pero ¿cómo se llama? No, yo los escucho, pero no detallo cómo se llaman los programas. No.
0: Bésame de. Vamos a ayudarle. Bésame de.
2: De tarde, no sé, estaría divino.
1: Ay, no, Dianita. Empezamos la cuenta regresiva, Dianita. Wow. Empezamos esa cuenta regresiva ya.
0: No. Perdió.
1: Seguimos recibiendo llamadas hasta ahora.
0: Está muy fácil.
1: Sí, nuestra fiel oyente nos norcho.
0: No. Bésame de regreso, se llama
1: Bésame
0: el programa.
1: Bésame de regreso.
0: Bésame de regreso.
1: Todas las tardes de 5 de la tarde a 7 de la noche.
0: A 7 de la noche, ahí estamos con la movilidad. 318-828-0544, si usted quiere ir al concierto, al superconcierto.
1: Al superconcierto o al concierto de la familia.
0: O al concierto de la familia. Ahí usted llama y bueno. Pues es que está muy fácil las preguntas.
1: Sí, está súper sencillo.
0: Dígame dos canciones que hayan sonado. Muy fácil.
1: Pues estuve escuchando Bésame toda la tarde, acordar al menos dos.
0: Ya estaremos también con la movilidad aquí en Bésame. Mientras llegan vacilos, estaremos con la movilidad, notas de voz. Todos los amigos conductores a esta hora pueden participar en el 318-828-0544.
3: Corazón, ya no hay tantos detalles.

0: Ellos son los fabulosos Cadillac. Se llama Matador. 5:30 minutos. 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
0: Muy bien, aquí estamos en Bésame de Regreso con la movilidad en los 104.7. Querido Jason, ¿a dónde se pueden comunicar ya mismo los oyentes para participar con la movilidad?
2: En ese momento pueden estar mandando sus mensajes, ya saben, noticas de voz corticas, 30 segundos, diciendo la movilidad del área metropolitana de Bucaramanga al 318-828-0544. Ya saben, al 318-828-0544.
0: Uy, me trabé. Ahí está bien. 318-828-0544, momento de la movilidad. Por acá, ¿qué nos dice César Araque?
3: Hola, príncipe, ¿cómo vamos? Buena tarde. Papi, bajando acá por la 45, voy para el Palenque. Vine aquí por la 45.
0: Sí.
3: En el momento, aún, un 8 de 10.
0: ¿Aún?
3: Está buena la movilidad. Papi, hágame un favor. Epa. Salúdeme a mi hermano, Armando, está de cumpleaños.
2: Armando.
3: Cariñito ahí, abrazo. Quiero mucho.
0: Bueno, saludos de cumpleaños para Armando Araki, que hoy está cumpliendo años, que Dios lo bendiga grandemente.
4: Buenas tardes, vía Bucaramanga, Piedecuesta, despejado.
0: Uy, que haga otra rayita ahí, mi querido Jason. Dos días consecutivos.
2: ¿Qué está pasando?
0: Haga la rayita.
2: ¿Qué está pasando? Yo me pregunto con la vía Piedecuesta. Ayer era el anillo vial.
0: No, Piedecuesta también estaba despejado ayer.
2: Por eso el anillo vial para Piedecuesta, que mejor dicho.
0: No, pero, sí. No, pero es que porque es diferente.
2: Sí, usted llega el anillo vial, llega a Florida.
0: Sí, pero no, hablamos de la autopista.
2: Bueno, está bien.
5: Muy buenas tardes, Ares y Jota, para el reporte de movilidad. Bajando por la calle 31, tomando la carrera 19 del Boulevard Bolívar, carrera 15, entrando a Colseguros al barrio Tejar Norte, segunda etapa. El tráfico fluye normalmente. Yo soy territorio Bésame.
0: Muchas gracias, Elber. Recuerde que acá bautizamos a Jason como el popular JJ. Ahora
2: saben,
0: JJ.
2: Ya saben que el joven JJ les está acompañando en las tardes de Bésame junto a J. Rodríguez, ahí el estamos. Corazón de Melón.
0: Ahí estamos cada tarde para acompañarles. Franklin, el que hace unos macarrones con
2: solo con agua y aceite.
0: Sí, pensó que era hacer una sopa, ¿no, Franklin? No.
6: Jotica, J, JJ, esto. Vamos aquí por la 15 hacia el Hospital Internacional y esto está un 8 sobre 10, suave, sorongo, zongo. Ahí vamos, vuelta a rueda, pero se mueve más que la 27 y que la 33. Entonces vamos con toda, yo escucho la mejor. Bésame.
0: Saludos, Franklin. Hola, Bésame, por acá.
7: Mi corazón de melón, muy buenas tardes. Mi amigo Jason.
2: ¿Cómo andamos?
7: Yo estoy aquí escuchando la mejor Bésame, bueno, reportando la movilidad. Saliendo del parque de Piedecuesta, cogiendo toda la calle séptima, llegar al frente de la cabecera, cogiendo la autopista hasta el Hospital Internacional. Está un 10 de 10. Yo escucho la mejor.
2: ¿Cómo así? O sea, nosotros escuchando Bésame, estamos arreglando la movilidad del área metropolitana de Bucaramanga. A mí me parece impresionante, sinceramente, que hasta ahora estemos 10 de 10, 8 de 10. Ve, se nos cumplió el milagro, queridos oyentes. Bucaramanga se está arreglando en su movilidad, ¿cómo la ve, Jota?
0: Sí, la movilidad. Esperemos, ¿no?
2: No,
0: ahorita
2: sí.
0: Ahorita con la feria va a estar más congestionado.
2: Sí, no, pues esperar al momento, pues estamos moviéndonos, como quien dice, ¿no?
0: Saludos para Edith Castro, que a esta hora nos sintoniza en Mora de San Juan, siempre en sintonía con Bésame. Un besito para ti, querida Edith. Siempre está ahí súper conectada. Por acá, ¿qué nos dicen? Hola.
8: Buenas tardes.
2: Hola.
8: Siempre escucho Bésame con mi mamá en el carro. Por favor, ¿me pueden poner una musiquita que se llama Nunca te olvidar en Ricky Iglesias, por favor?
0: Pero estamos con la movilidad, Tatis. Estamos con la movilidad a esta hora. Saludos para los niños ahí, claro, que también pueden enviar la movilidad. Si va ahí, claro, con su mamita, envía ahí la movilidad. Y con mucho gusto ahí pasamos el informe de la movilidad.
9: Otra, JJ, aquí para dar un reporte de movilidad. Estoy aquí en el casco antiguo de Florida. Voy por el lado de la clínica Guane. Aquí la movilidad está... Está normal, está fluyendo normal. Pues debe ser porque todavía no ha llegado la hora feliz, la hora Warner, la hora loca. Yo como que me voy a quedar por acá en Florida porque ustedes saben el problemita que tengo allí a las 8 de la noche. Entonces, pues, imagínense. Ahorita les envío otro reporte de movilidad.
2: Eso es todo. Se nos está cumpliendo el milagro, Jota.
0: Yo pensé que era que Franklin tenía casa ahí en Florida Blanca. Dios, me voy a quedar acá.
2: Ya da el problema que tengo.
0: No sabe.
10: Buenas tardes. Este es un reporte de movilidad aquí, la carrera 36.
2: Sí.
10: Esta carrera va en sentido sur-norte, pues. La verdad, un 7 de 10.
0: B.
10: Al momento tiene buen tráfico. Raro, pero sí.
2: Yo sé, es que lo digo.
0: Raro.
2: Es raro.
0: Pero sí.
2: Saludos. Se habrá cumplido el milagro, queridos oyentes.
0: Ahí para Edwin Patiño, que está en sintonía.
11: Otica, Jason y familia Bésame, tengan todos una feliz tarde. Les saluda Carlos Humberto Rojas de Mamarillito para un reportito de movilidad.
2: Sí.
11: Bueno, la carrera novena sentido norte-sur ya bastante congestionada. Y pasando el puente de la novena, entrando aquí al Mutis, llegando al barrio Estoraques.
2: Sí.
11: Y subiendo al barrio Estoraques acá por la Ciudadela y por los lados de Acrópolis. La movilidad por este sector está a la hora 10:10. Un feliz regreso a casa para todos. Muchas bendiciones.
2: La ciudad se está moviendo al momento, la verdad me sorprende. Son 5:36 de la tarde aquí en Bésame, la 104.7. Sinceramente me sorprende, Jota.
0: Sí.
2: La verdad.
0: Sí, la movilidad hoy está...
2: Está
0: transitable hoy.
2: Nos pusimos Stranger Things.
0: Está transitable.
12: Aquí. Jason y Jota Rodríguez con las muy buenas tardes para usted, para todos los oyentes de Bésame.
2: ¿Cómo estamos?
12: La radio apasionada 104.7. Bueno, cuando son las 5:01, me encuentro ubicado más exactamente aquí, donde se amplió el tercer carril, aquí en medio de Malpollo y sí. Papiquero Piña.
2: Por el Tiger,
12: aquí al momento la movilidad está normal, un poquitico de trancón se forma por el paletero, porque recuerden que aquí no hay puente, fue
2: sí, el
12: derribado
2: Tiger
12: para la ampliación del tercer carril, aquí en este sector. Entonces, por culpa del paretero es que se forma un trancojito, por lo menos un 9/10, pero está muy normal el paso aquí en el tercer carril, tanto para Piedecuesta como para Bucaramanga a esta hora de la tarde. Bueno, Bucaramanga sí, Florida Blanca sí, más tarde que llegue la hora pico sí, se cohesiona más la ciudad de Bucaramanga y toda el área metropolitana. Nos hablamos otro informe más tarde desde otro sitio de la ciudad de Bucaramanga. Mis estimados amigos de Bésame, hasta la próxima y felicidades.
0: Muchas gracias, Armando Valderrama, que comparte ahí la movilidad. Por acá que nos dicen, hola.
13: Hola, buenas tardes, Jason y Jota.
2: ¿Cómo andamos?
13: Para reportar movilidad por la carrera 27 en sentido sur-norte, está más o menos 7:10.
0: Todo en orden, ¿ah?
2: Venga, ¿qué está pasando?
0: No, pero... Está despejado, está fluyendo todo hoy.
2: ¿Qué está
0: hoy
2: pasando?
0: Miércoles. ¿Ah?
2: Vamos a jugar el chance
0: pasando?
2: Hoy. Jota. Vamos a jugar el chance hoy, Jota.
0: No, no le preguntamos a Margarita el número del chance para
2: sí,
0: hoy.
2: No, porque.
0: Mínimo el 8:28.
2: Margarita vino y al parecer, como que no, hoy todo está bien.
14: Jota y Jason.
2: ¿Cómo andamos?
14: La vía de ayer allá en Ipinto, Buenasalle, ya terminaron terminaron como a las 4 de la tarde, ya terminaron de arreglar esa vaina, ya quedó bien arregladito. Ah, ya no hay trancón allá en ese lado.
0: Ah, bueno, gracias a Dios. Excelente. Gracias a Dios.
15: Buenas tardes, Jota y Jason.
2: ¿Cómo estamos?
15: No, de Bucaramanga hacia Florida Blanca se encuentra por la opción de Puente Provenza un carro varado.
2: Todo no
0: ¿Puente
2: podía ser
0: Provenza?
2: Sí, Puente de Provenza a la hora, un carro varado, por lo tanto va a haber congestión.
0: Carro varado a esta hora. Complicado.
2: Queridos oyentes, que nos adelanten ahí más información acerca de este incidente.
0: No, pero una varada le puede pasar a cualquiera, ¿no?
2: Sí, se varó.
0: Pero se imagina usted uno vararse ahí en plena autopista.
2: En Provenza, que es como tan concurrido.
0: Sí, ahí en ese sector de Lechezán.
2: Más o menos por ahí.
0: Saliendo de Cañaveral.
2: Que tiene el round point.
0: Y ahí uno ve carros varados a toda hora y usted dice, sí. Y accidentes también.
2: No, accidentes, vías muchos.
0: Muy peligrosas, la verdad. Hola, bésame.
16: Hola, Jotica. Jason, buenas tardes. Ya quiero estándome, ya llegué a Girón, ya quiero estándome para salir a honestamente. Y me alegra haberlos conocido. Son unas personas maravillosas. Si se habían robado mi corazón, ahora se lo robaron aún más.
0: Oh, qué bonita.
16: Ahora los quiero más porque son muy auténticos. Son unas personas muy nobles, muy lindas.
0: Muchas gracias.
16: Si así son ustedes los dos, lo mismo tiene que ser el gordito Alex, porque son unos seres maravillosos. Y de verdad que me da mucho gusto y mucha alegría oír Bésame hace 6 años. No los cambio ni les dejo por nada ni por nadie. Porque la verdad que Bésame es la única, la propia, la verdadera emisora de Bucaramanga y Colombia. Bésame, un besito, los quiero mucho. Dios me los bendiga y la Virgen me los proteja.
0: Amén. Muchas gracias a Margarita Díaz de Girón.
2: Sí, de Girón.
0: O sea, es Margarita de Girón. Margarita de Piedecuesta que vino también. Sí. Y Margarita Díaz de Girón.
2: Que vino también.
0: Que vino acá por las boletas. Y ahí tuvimos la oportunidad de compartir, de tomarnos una foto también con Margarita Díaz de Girón. Dios le pague. Muchas gracias.
2: Muchísimas
0: gracias. Por esas palabras, Margarita Díaz. Hola.
17: Jota, Jason, buenas tardes.
2: Buenas tardes.
17: El sector donde me encuentro no se está moviendo absolutamente nada.
0: ¿Dónde anda?
17: Esto es calle 49, entre carreras 28 y 29. La carrera 28 está colapsada también. Aquí de la carrera 28 a la 45 y la 48, esto estamos a vuelta de rueda, mucho vehículo parqueado en ambos costados. Me imagino que eso será el trancón. Esto es un informe para Bésame.
2: Muchas gracias por el informe.
0: Ay, Mario Mendoza me dañó la ilusión. Todo iba bien, ¿no? Pensé que iba a estar ahí todo
2: la
0: 28 10.
2: Congestionada la hora.
0: Dijo que la 28.
2: La 28.
0: Ay, Dios.
17: Entre carreras 28 y 29. Jota y Jason. Voy por la carrera 28, entre 45 y 48. Esto está a vuelta de rueda aquí por la 48. Por la 28, con 48 y 45.
2: Sí.
17: Una buena tarde a Jason, al rápido Jason, glorioso. Y a usted, Jota, que tenga una feliz tarde, que me lo bendiga.
0: Muchas gracias, Leo. Ya son las 5 de la tarde, 42 minutos en Colombia. Aquí está la voz de Albano y Romina Power. Ya les vamos a contar una historia también porque están que estafan por las redes sociales, por llamadas, por todas partes. Así que hay que cuidarnos, ¿no, Jason?
2: Tener mucha precaución, queridos.
0: Y más ahorita cuando empiezan los bre, o sea, los meses.
2: Cuidado.
0: Bre. Los amigos de lo ajeno se alistan, se preparan, se ingenian, utilizan inteligencia artificial, mejor dicho. Ahí sí se preparan para eso, ¿no?
2: Tenga cuidado.

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0: Muy bien, ya son las 6:07 p.m, 7 minutos en Colombia. Aquí estamos en esta nueva hora musical a través de los 104.7, nuestra segunda hora musical, pero también de información. Les vamos a estar compartiendo y acompañando en compañía de todos los oyentes, conductores que nos reportan la movilidad a esta hora a través de Bésame de Regreso. Usted puede participar, comunicarse ya mismo a través del 318-828-0544. 18-828-0544, ese es nuestro WhatsApp de Bésame. Dos voces te acompañamos. Aquí está el popular JJ, Jason García, y por supuesto quien les habla, tu corazón de melón, J. Rodríguez, en este maravilloso miércoles. Al parecer, en esta primera hora, mi querido Jason,
1: sí,
0: todas o la mayoría de días, 10 de 10, ¿no? Prácticamente descongestionadas. Al momento,
1: justamente eso me parecía curioso, Jota, y es que parece ser que hoy es el día de la suerte. Margarita de Girón y Margarita de Piedecuesta nos visitaron y al parecer ella nos arreglaron el día.
0: Todo estaba muy en orden ahí por el sector de la autopista, sí, también por el sector del anillo vial, la vía que conduce de Cañaveral hacia Piedecuesta también. Sí. Muchos oyentes nos reportan sintonía, conductores, y hasta el momento todo 10-10. Pero queremos saber en esta nueva hora, porque ya inicia la hora pico, muchas personas que van saliendo de la empresa, de la oficina, del trabajo, y usted sabe, Jason, que ya inicia la congestión vehicular en diferentes vías.
1: Total, total. Estamos esperando en ese momento a los queridos oyentes que nos tiren la movilidad en ese momento por el WhatsApp de Bésame. Por aquí tenemos unos oyentes que nos están diciendo las cositas. Más adelante, sí, vamos a escucharlos.
0: Más adelante llegamos con oyentes que también están participando por acá para las boletas, porque nos vamos este fin de semana
1: de concierto.
0: De, ¿no?, concierto.
1: De concierto.
0: Vamos a la música, algo de Franco De Vita para acompañar quizás el trancón en esta ya tarde noche. Poco a poco se oscurece, la ciudad bonita se asoma y se acerca a la noche. Así que vamos con la música de Franco De Vita aquí en Bésame de Regreso.

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1: Muy bien, ya son las 6 de la tarde, 20 minutos en Colombia. Llega el momento de saber y conocer la movilidad a través de los 104.7. Bésame, ustedes pueden participar ya mismo comunicándose a través del WhatsApp Bésame al 318-828-0544. Mi querido Jason, vamos con la movilidad a esta hora. ¿Qué nos dicen los oyentes?
2: Claro que sí, Jota, vamos a escuchar aquí los oyentes. Hola, Bésame, ¿cómo estamos?
3: Botica, Jason, nuevamente Carlos Humberto Rueda de Mamarguito para un reporte de movilidad. Bueno, nos encontramos por acá en el sector de la Ardila Lula, sacando un servicio acá para cerquita aquí en Palomitas. Llegamos aquí a Palomitas saliendo aquí a la autopista y la autopista, las paralelas y la autopista por este sector desde Provenza acá hasta Cañaveral. Sí. Se lleve que fluye normalmente, 10-10 acá hasta Cañaveral, las paralelas y la autopista. Un feliz regreso a casa para todos, muchas bendiciones.
1: Muchas bendiciones, sí. Carlos Humberto. Oiga, estaba muy bien la movilidad.
2: Al parecer hoy es el día milagroso, vamos a poner día milagroso el día de hoy, que al parecer las vías no están congestionadas, estamos en plena hora pico en Bucaramanga y su área metropolitana.
1: Sí, y todo 10-10 hasta el momento.
2: Seguimos escuchando aquí a los oyentes. Hola, Bésame.
4: Jota y Jason, muy buenas noches, habla Leonardo. Leo. Leo. Amarillito de territorio, Bésame.
2: Eso.
4: Jota y Jason. Voy aquí por toda la carrera 17 de sur a norte. Sí. La vía se encuentra un 8 sobre 10. Y de norte a sur se encuentra lo mismo. Un 8 sobre 10. Alex y Jota, que tenga una feliz noche y que mi Dios los bendiga. A Jason, el rápido y furioso. Y a Jota. Buenas noches, que mi Dios los bendiga. La mejor emisora de Colombia, del mundo y de Santander. Bésame.
1: Saludos, Leo. Se nos cruzan a veces los nombres, Leo. Un abrazo ahí para Leo.
2: Recordemos que aquí en Bésame, en las tardes de Bésame, están acompañando JJ y el corazón de melón.
1: Vamos con más oyentes. A ver, por acá, Franklin.
5: Bueno, mis papachos, para otro reporte de movilidad. Esto es de no creer, hermano.
1: ¿Qué pasó? ¿Qué?
5: Vengo aquí por toda la carrera 33, ¿sí?, sentido sur-norte, desde la 56. Y voy aquí en la 48 y la movilidad está 10 sobre 10.
2: ¿Qué?
5: Padre Santo, así será que está de buena la movilidad, que ya voy llegando aquí al Parque San Pío y no he levantado carrera. ¿Cómo es? Por Dios. A esta hora y no he levantado carrera por la 33, por Dios. Bueno, muchachos, Jota, JJ, que tengan una excelente noche. Bendiciones para todos, bendiciones para los oyentes. Y pues nada, porten juiciosos, ¿no?
2: Claro.
5: Y por favor, ojo, no mientan, no mientan.
2: ¡Miente!
1: Oiga, el popular siete cambios hoy está perdido, ¿ah?
2: ¿Eh? Sí, no, siete cambios, ¿qué pasará? ¿Será que le quitaron el internet por allá a las amigas? ¿Qué pasó? Siete cambios. Seguimos aquí, si es ahí 24 de la tarde, con más oyentes reportando la movilidad, el viejo Franklin León.
6: Jotica, Jotica y Jay, los JJs, esto, pólvora nomás. El Mike Doctor Kai se baja ahí en la 15, duramos media hora pasando de la quebrada seca hasta la 45, sí. La isla, ahí ya 10-10, llegamos en 5 minutos. Eso, la huella, así la ponga, le dije, doctor, así ponga la huella tarde que temprano le descubren, 20 minutos tarde. Estaba que se bajaba el taxi a buscar patines o un avión. Pero baila.
2: No, no.
6: Ya lo dejamos y ya quedó ahí el My Doctor Caucho. El HIC, ahora vamos por una para la Ponti. Vamos a buscar a la Ponti. Fisi, sonó, Joticas. Los JJs.
2: Los JJ.
1: Saludos, Franklin. Ya llegó al doctor. Iba tarde ahí el doctor.
2: Sí, no, ya iba tarde en pleno hora pico. Pero me parece raro. O sea, siendo hoy el día milagroso, me parece raro, la verdad.
1: Sí.
2: A esta hora seguimos con más oyentes reportando la movilidad. El viejo Alex, ¿cómo estamos?
7: Bueno, buenas noches. Segundo reporte de movilidad. Bueno, por el centro sí está terrible, terrible salir. No sé qué está pasando, pero por la carrera 22 ya no se puede andar. Realmente, pues con todo respeto a nuestros compañeros de los buses, a vuelta de ruedas, o le dan permiso a una rueda, pues ahí es donde se congestiona todo. Hace la paradita, el que se suba y ir arrancando rapidico. Entonces, para salir del centro está, la verdad, un 0 de 10. Y usted llega ahí a la 15, ya desemboca un poquitico y la autopista está un 10 de 10. ¿Cómo va? La autopista está un 10 de 10. Y aquí en Piedecuesta ya está, la verdad, 10 de 10.
1: Qué bueno.
2: Qué bueno, la verdad, autopista extraño a esta hora. La verdad, hoy es un día raro, Jota, fíjese lo que le digo.
1: Oiga, sentí como si, no sé si es la silla, pero sentí como si tembló. No sé si ya la silla, que hay que cambiarla.
2: Sí.
1: Pero sí sentí como si hubiera temblado.
2: Ni idea, la verdad.
1: Vamos con más oyentes.
2: Seguimos con más oyentes hasta ahora en Besam.
8: Jotica, ¿estoy mal o no se ha reportado la máscara? Eso es de no creer. Y eso, todo eso que está pasando en la ciudad, eso es porque se llega a la Feria Bonita, Jotica. Jason, por eso es que hay movilidad bien, bien, bien. 10-10, como dicen todos ellos. Feliz noche, que Dios los bendiga. Un abracito.
2: Gracias. Feliz noche. Gracias por ejemplo, hoy el día está raro.
1: No sé la máscara, ¿qué será de la vida de la máscara, la verdad?
2: La máscara nos visita una vez a la semana, no, sinceramente.
1: No, pero esa semana no.
2: Parece raro que no esté siete cambios por ahí y que la ciudad esté moviéndose perfectamente. Sí. La verdad, eso es lo que me parece raro. Seguimos con más oyentes en esta hora de movilidad. ¿Cómo estamos?
9: Hola, Jota. Buenas noches. Acá un oyente de Bésame 104.7. Por acá, por toda la novena, el tráfico está igual que siempre en la hora pico. Súper llenísimo.
1: Ahí sí estamos, mejor dicho.
2: Seguimos hasta ahora con más oyentes en movilidad.
1: Hola, Bésame.
10: Jotica, lo que pasa es que ahí por la carrera 15 en el centro, yo lo vengo diciendo desde hace rato, a esta hora están los camiones descargando ahí frente a San Andresito Centro. Y a eso súmele la cantidad de carros que hay parqueados ahí frente a la plaza, y camiones y camionetas, y no, eso es terrible, porque es un solo carril, y eso no rinde para nada. Y hay que los piratas que paran en la 34 se adueñan de la 15 también, los de la 33 igual. Eso es un caos pasar esas tres cuadras, son un caos.
2: Total, hasta ahora estamos... Un día raro, la verdad, pero hay cositas que obviamente no van a cambiar, como lo son los trancones por la 15, al parecer, por los descargues y demás de camiones, los carros parqueados en la orilla de la carretera.
1: No, terrible. Vamos con más oyentes. Hugo Alberto Morocho, ¿qué nos dice? ¿Qué nos cuenta?
11: JJ, movilidad aquí por el Cacique, está un 7 sobre 10, llegando aquí a Tajamar, está un 2 sobre 10, están haciendo ahí un reductor de velocidad.
1: Sí,
2: sí.
11: Y todos estos días ha habido congestión en los dos sentidos. Muy buena tarde, JJ.
1: Muchas gracias.
2: A esa hora, Tajamar, ¿no? Dijo, Tajamar.
1: A ver, por acá, Paulo.
2: Nos envía un videíto, permítame un segundo.
1: ¿Accidente en dónde?
2: Vía Girón en ese momento. Un accidente, la verdad, en el momento deja a alguien en el piso.
1: Llegando a la dirección de tránsito, una motocicleta ahí como con una camioneta.
2: Sí.
1: El accidente. Vamos con más oyentes. Por acá, ¿qué nos dice Pilar Flores? Feliz tarde.
12: Joticas, JJJJ, con Bésame siempre, la 104.7. Acá les voy a la solución. Es que no hay retenes de alférez, por lo cual no hay trancón, Joticas.
2: No hay trancones, al parecer.
1: De razón eso, ¿no? Por acá más oyentes que nos dicen, saludos para Natalia Moreno, también compañera, vos Bésame.
2: ¿Cómo estamos?
1: ¿Qué tal, Natalia? ¿Cómo está? Feliz tarde.
13: Bien, Jota, ¿cómo estás?
1: Muy bien. ¿Qué tal la conferencia?
13: Estuvo súper chévere, exitosa, la verdad, ¿no? me encantó porque... de igual manera, a pesar de que la conferencia era también dirigida para personas de una edad ya más adulta, yo que tengo 21 años, pues... La verdad me llegó al corazón. Me gustó.
2: Sí.
13: Opino que la verdad es muy, muy interesante y que de vez en cuando esas conferencias son muy necesarias para las personas.
1: Lleno total. Espectacular.
13: La verdad, sí, espectacular, me encantó.
1: Lleno total.
13: 10 de 10.
1: Y ahorita a las 7 de la noche es la segunda función.
2: Sí.
13: Exactamente, así es. Allá estará Pedro dando la conferencia.
2: Natalia acompañando la conferencia.
1: Hizo
2: de salud
1: el acompañamiento
2: mental.
1: Ahí.
2: Claro.
1: La primera, ¿no? La primera función a las 4 de la tarde.
2: Me así contaba es. Natalia que estaban preguntando por JJ.
13: Sí, no,
1: yo no soy JJ, yo soy Jota Rodríguez.
13: Varias oyentes me decían, hola chica, ¿dónde está Jota? Y yo, ay, qué pena, lo que pasa es que solo vine yo.
2: Se le habrá hecho allá haciendo el programa, sí, para que ustedes se entretengan.
13: Sí, yo les dije, las estará acompañando. Sí.
1: Vamos con más oyentes. ¿Qué tal la congestión vehicular, Natalia, a propósito?
13: Está terrible.
2: ¿Sí? ¿Por dónde?
13: No hay paso.
1: O sea, acá en pleno centro de Bucaramanga.
13: Por la 15, por el centro. La 16. La 17,
1: sí. Todo. Sí, complicado.
2: Vea qué raro, Natalia, porque ahorita los oyentes nos estaban comentando que en las vías principales, en la vía transversal, estaba 10 de 10, lo
1: no,
2: que
1: pero,
2: significa.
1: Pero acá en la 15, sí,
13: no.
1: Pues
13: no,
1: es diferente.
13: Pero ahorita,
1: ¿no?
13: A esta hora, pedir un carro está complicado.
2: Está sí. Extraño, ¿no? Está extraño para
1: o
2: el
1: sea,
2: día.
1: O sea, ¿usted estaba pidiendo carro?
13: La verdad, sí.
1: Y nadie la quería llevar, no la quería Natalia.
13: Nadie me quería aceptar. No.
2: Muchachos, los amarillitos, ¿qué pasa? Pues
1: oiga,
2: que no me quieran llevar la muchacha.
1: Nadie quería llevar a Natalia Moreno.
2: Imagínese la
1: besita. Llamó acá
2: de
1: y ¿qué hacemos?
2: Le tocó venirse para Caracol, imagínese.
1: No,
13: pero
1: Natalia.
13: Chévere.
1: Acá Caracol. Bueno, Franklin León por ahí nos envió una nota de voz. A ver, más arriba, ¿qué dice Franklin? A ver.
14: Yo me apunto para recoger la Jota. Confírmeme nomás. Natalia, en XR002, móvil 2318. Hágalo con ver el mejor taxista del área metropolitana.
1: Franklin, que apunte el número, Franklin.
2: ¿Cómo es?
1: Para
2: cómo
1: que
2: es,
1: lo
2: cómo
1: llame,
2: es,
1: ¿no? Para que lo llame.
14: Hola, Natalia.
2: Sí.
14: En XR002, móvil 2318.
1: El otro Franklin también.
14: Le tocó ver. Yo voy. ¿Dónde está Natalia? ¿Dónde está que yo voy? Por favor, espérame.
2: Imagínese. Yo, Natalia, usted no más que diga que acá le conseguimos transporte.
1: Vamos con más oyentes. Otro oyente.
2: Arriba.
1: Es que está. No. Está hoy en el máster, mi querido Jason, entonces bájela, Jason. Ahí vamos a buscarlos.
2: Vamos a seguir escuchando
1: no,
2: a los oyentes que nos reportan movilidad a esta hora.
1: Solo pida,
15: Jotica,
1: pida, Natalia.
15: Exactamente las 6:18 de la tarde, acaba de ocurrir un accidente en el anillo vial.
2: Upa.
15: Sentido Girón, Florida Blanca.
2: Sí.
15: A la altura de donde quedan las... Lo del agua, donde hacen el tratamiento del agua. Sí, un carro con un motorizado, el señor está en la carretera. Entonces, a esta hora se está formando ya la congestión vehicular. En HIT, sentido anillo vial, sentido Girón, Florida Blanca.
2: Sí.
15: Antes de llegar ahí a Tierra Santa.
1: El anillo vial.
2: Por el anillo vial, para que ustedes que van por ahí cerquitas se esperen un trancón, posiblemente una congestión por lado del anillo vial. Mejor dicho, hoy es el día extraño. Natalia no quiere, mejor dicho, salir de acá de nosotros. Ya tiene por ahí taxistas. Que quieren los amarillitos.
13: Claro.
2: No. Natalia, pero ¿qué pasa con eso?
1: Ay. A ver, por acá que nos dice
2: Armando Valderrama.
16: Amigos y oyentes de la radio apasionada 104.7, ¿qué tal Jason y J. Rodríguez? Bueno, ya no podemos decir lo mismo que dijimos a las 5 y sí. Media. A esta hora sí ya llega la noche, llega la hora pico, el regreso a casa y empiezan a salir los vehículos de los diferentes sectores a coger los diferentes corredores viales y ya está congestionada ahora sí la ciudad de Bucaramanga. Sí. La diagonal 15 está por lo menos un 3, un 4... Sobre sí. 10, la carrera 17C, que pasa por debajo de la isla, hay bastante pitazón, bastante congestión. Por aquí hay un señor un señor motorizado que atropelló a un...
2: ¿A quién?
16: A una alférez de tránsito.
2: ¡Ay, no, vale!
16: Frente a frente al ingeniero Yair Andrés Manrique.
17: pero a ver, se me perdió. Le iba a hacer una preguntita para Bésame, pero se me perdió. Director de Tránsito de Bucaramanga. Y ya está congestionada completamente la ciudad de Bucaramanga a esta hora de la tarde, mi estimado J. Rodríguez y Jason. Bueno, hasta la próxima y felicidades. Hasta mañana.
1: No, pero...
2: No.
1: Muchas gracias. No, pero...
2: Terrible eso, ¿no?
1: Esa mucha liga uno estrellarse con uno de tránsito, ¿no?
2: Sí. No, imagínese.
1: Sí. No, usted estrellarse con un agente de tránsito complicado.
13: ¿Doble multa ahí o cómo?
2: Doble. No.
1: No,
2: pero,
1: no, es complicado. No,
2: imagínese usted. Usted primero está en un tráfico inmenso y aparte de eso va y se lleva un agente de tránsito, ¿no?
1: Terrible.
2: Terrible.
1: Bueno, Natalia, ¿a qué hora sales?
13: Uy, eso está como complicado.
1: ¿Por qué?
13: Porque yo creo que se me va a extender aquí el horario.
1: No, pues yo pregunté a qué hora sales.
2: Sí, sí, a qué hora sale, qué va a hacer después de esto.
13: Pues por ahí 7, quién sabe.
1: No, pero no me va a extender, ya van a ser las 7. Yo lo digo es por los oyentes que están diciendo, sí, que si la quieren recoger a Natalia.
2: Que la quieren llevar.
1: Como no hay transporte, o sea, no.
2: Usted no más pida.
13: Es complicado el transporte.
2: Usted no más pida que aquí los queridos oyentes, mejor dicho, se hacen presentes.
1: Franklin ya se hicieron presentes.
2: Yo los Franklin, ¿no? Franklin León y el otro Franklin ya hicieron, yo la llevo, yo la quiero llevar.
1: Muy bien, 6:00 p.m, 38 minutos en Colombia. Estamos en el modo Bésame de regreso. Vamos a la música. ¿Qué canción viene?
2: Viene Invierno de Reik.
1: Ah, qué buena canción para acompañar la tarde-noche hoy miércoles. En los 104.7. Démosle play. Play ahí para acompañar la tarde. Hoy miércoles, tú escuchas Bésame de regreso.

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